0: Saludos para Palma Guillén hasta Mississippi, que dice que ya anda listando la cajita feliz, ya la anda poniendo bien fría, pero bien fría. Saludos para también para Dana, hoy es su cumpleaños de Dana, un ratito más le vamos a poner las mañanitas de parte de la coqueta. Un temita que me está solicitando Palma Guillén de Mississippi, dice, ponme por favor el tema del Botas Blancas. Saludos para Rubén Guillén, el más grande, no el más chico. Con la canción de Botas Blancas de Luis Sánchez.
1: Oiga, compa, ¿quién es ese pelado de las botas blancas?
2: Que no es el ayudante, compa.
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Saludos para toda la racita que ya nos está sintonizando. Están con la coqueta aquí en Radio San Chepe con más temas, con más música. Saludos para Palma Guillén de parte de Lupe Guillén del Norte Carolina. Saluditos. Pues vámonos con ese tema porque con más temitas ya tengo un varios. Varios saludos. Qué bueno, ¿verdad? Que se prenda lo que se tenga que prender aquí San José del Tapanco, ¿verdad? Hay que tirar más mole que arroz el día de hoy, hombre. Bueno, pues vámonos con ese tema del buen amigazo Hugo Voz desde Las Cataratas. Dice que ya se está echando una rica cervecita, no, un tequilita. Dice, me estoy tomando ya un tequilita aquí en mi casa, coqueta, pero ponme un temita, claro que sí. Un tema de los Tigres del Norte, se llama Ni de aquí ni de allá. Muchísimas gracias. Vámonos con ese tema.

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Vámonos con este tema que me estaba solicitando ese buen amigazo El Mariachi. Dice Grupo Laberinto, El Misterioso de Durango.

Seguimos con más temitas, seguimos con más música. 6:15 de la tarde. Saludos a los hermanos Dianas. Dice, coqueta, ¿me puedes complacer con un corrido de los Dianas, por favor? Ay, écheme un saludo para mi hermano Fabián Dianas, Baldomero Dianas, compa Dragway y de Nicaragua, y un saludo muy especial para mi compa Kevin de Guerrero hasta el cielo. Un saludo para los patrocinadores, dice Puro Radio San Chepe. Andábamos en busca de este corridazo de los hermanos Dianas y pues aquí lo tenemos.

Vámonos con más temas rápidamente porque ya tenemos aquí varios, varios saluditos. Dice Lupe Guillén del Norte Carolina, dice, póngame por favor el tema de mi hermano de Alex Ramírez, dice, y saludos para el amigo de Guerrero que anda bien loco por la coqueta, hombre, ya por ahí andan consiguiendo primo. Esos hermanos Guillén, saludos hasta el Norte Carolina. Vámonos con este tema que me estaban solicitando y pues saludos para toda la racita que nos está sintonizando.

Ya me andan por ahí consiguiendo un galán de Guerrero, esos primos. Mis primos de Norte Carolina, como es Lupe Guillén y Rubén Guillén, ya me andan por ahí consiguiendo un galán. Hasta allá, hasta Norte Carolina me voy a ir, pero él es de Guerrero. Saludos para el buen amigazo Miguel de Guerrero, hombre. Se andan echando unas cervecitas ahí con los primos. Pues bueno, vámonos con un tema que me está pidiendo la chula más hermosa de Houston, Texas, Xavi Flores. Dice, por las calles de Chihuahua, esos temas que son para pisear con Conjunto Primavera.

Hoy no más, hombre, qué temitas del día de hoy aquí con La Coqueta. Muy buenas tardes a todos ustedes. Esta ahorita está patrocinada por el buen amigazo El Mariachi y también por los muñecos. Saluditos a los muñecos. Muñecos de Mississippi, muy buenas tardes. Dice, muy buenas tardes. Saludos cordiales para Noé Vázquez y dice, y Oscar Hernández. Dice, póngase Juan Corona con Grupo Laberinto.

Muchísimas gracias, gracias, gracias al buen amigazo El Mariachi, y saludos también a esos muñecones de Mississippi, gracias por esa horita patrocinada. Pues bueno, yo voy a estar todavía aquí con ustedes, todavía tienen coqueta para rato, ahorita salen los temitas que me estaban solicitando. Muy buenas tardes a mi comadre Chayito Torres, ¿cómo andamos, comadre? Y pues saludos a todas las personas que todavía nos siguen sintonizando, ahorita salen más y más temitas con la coqueta aquí en Radio San Chepe. Muchísimas, muchísimas felicidades para mi prima Dana Guillén de Mississippi, que cumpla muchísimos años más de parte de su familia, también de parte de todos sus primos que la queremos muchísimo, a Dana Guillén. Vámonos con este tema, Conjunto Primavera, hoy en tu día.

Ya salen más temitas, ya sale más música. Estamos aquí, todavía seguimos con la coqueta. Muy buenas tardes para todos ustedes. Vámonos con este tema que me está solicitando el buen amigazo Armando Mandín. Dice, ponme por favor el tema de los rieleros del norte. ¿Por qué nos dijimos adiós? Dice que puro veneno, hombre.

Vamos a complacer a más personas y dice, compláceme por favor con la canción Eleazar del Fierro de los Cadetes de Linares. Dice, a ver si con esos temas me dan sed de la mala que no me he echado ningún traguito de nada, de nada. Espero que con este tema sí se eche unas buenas cervecitas.

Ya son las 6:40 de la tarde y la coqueta aquí con todos ustedes. Muchísimas gracias. Saludos para mi prima Dana Guillén hasta Mississippi con ese temita. A ver si se pone a bailar Dana Guillén. Doña Juana, Doña Juanita.

Saludos muy, pero muy especiales para Dana Guillén de Mississippi. Oigan, por ahí ya se andan poniendo bien cachetones esos hermanos Guillén, hombre. Hasta chapeados, chapeados, ¿verdad? Pues andan echando pura cervecita el día de hoy, hombre. Dice, ese saludo dice, muchísimas gracias, saludos para su patrón. ¿De parte de quién? No me dijeron. Patrón, lo mandan saludar, patrón. Y pues, más temitas aquí en Radio San Chepe. Alguien me pedía este tema. A ver, espérenme, permítanme tantito. Ah, aquí está. Oscar dice, buenas tardes. Ahí, porfa, póngase el correo de Juan Corona. Dice que estamos... Lo está pidiendo el buen amigazo Felipe Guerrero para complacer a León Vázquez, Tatús Vázquez. Muchísimas gracias. Claro que sí, algo de Laberinto que nos están solicitando.

Vamos a mandar más saludos, dice el buen amiga, bueno, mi primo Rubén Guillén, dice, mándemele por favor saludos a Dana, desde acá, desde el norte, Carolina, hasta Mississippi. Dana, muchísimas felicidades de parte de Rubén Guillén. Y pues otro temita que también me están solicitando, saludos a mi tío Palma Guillén, pero mi tío Palma está pidiendo ese tema de Vicente Fernández, hermoso cariño para la cumpleañera Dana Guillén, muchísimas felicidades.

Nos vamos con más temitas, nos vamos con más música. Saludos para toda la racita que ya nos está sintonizando aquí en Radio San Chepe con La Coqueta. Saludos al Iván, al buen amigazo Iván Miranda, esa racita trabajadora. Y saludos a la clica, la doble R, que ya se andan echando unas cervecitas, pero bien frías. Vámonos con ese tema de los Tigres del Norte que me están solicitando. Muy buenas.

Vámonos con más temas, vámonos con más música. 6:55 de la tarde y aquí está la coqueta con todos ustedes. Vámonos con este tema que me está solicitando Palma Guillén de Mississippi, algo de Laberinto.

Saludos para el Niño de Oro que está sintonizándonos. Saludos para toda la racita que todavía sigue sintonizándonos aquí en Radio San Chepe. Están con la Coqueta. Aquí anda la Coqueta con todos ustedes. Me estaban solicitando la niña del teléfono para los hermanos Guillén hasta el norte, Carolina. Que no se duerman, hombre. Que se pongan más cachetones, nada más. Pero que no se duerman. También saludos para el buen amigazo Miguel de Guerrero, que ya se me durmió, hombre.

Saludos para Dana Guillén de Mississippi, de parte de toda su familia que le queremos muchísimo, de parte de sus papás, de sus primos, de sus hermanos. Vámonos con este tema, algo de los Tucanes de Tijuana, Mundo de Amor.

Vámonos con más temitas. Saludos a mi tía Rafa. Vámonos con este tema que me estaba solicitando. Algo de Bronco, que no quede huella. Saludos para Dana Guillén. Muchísimas felicidades.

Ya son las 7:09 de la tarde. Muchísimas gracias por estas horitas que pues me la estoy paseando requete bomba con todos ustedes. Y pues muchísimos saludos para mi prima Dana Guillén. Muchísimos saludos de parte de toda tu familia, que te queremos muchísimo. De parte de Rubén Guillén, de Lupe Guillén, de Norte Carolina, pues de acá de todos los primos de acá de San José el Tapanco. Muchas felicidades a Dana Guillén, a la familia Guillén de Mississippi. Vámonos con ese tema de las jilguerillas, el vato gacho. Y también nos vamos con este saludo que nos dice el buen amigazo Misael. Hola, buenas tardes. Saludos para Eduardo Acosta y el Gallo, los mejores center del mundo. Dice, saludos, ya que estamos echando puras friecitas, hombre. Están echando puras frías, pues saludita, la buena para esos compas. Échenle muchísimas granas, no se las tomen tan calientes, hombre. Póngalas a enfriar primero. Vámonos con este tema.

Saludos para el buen amigazo Oscar Hernández. También saludos para el buen amigazo Omar Dianas. Saludos para el buen amigazo Misael. Saludos también para el buen amigazo Navito. Muy buenas tardes. El buen amigazo Chirrín Rubio. Iván Miranda, ¿cómo andamos? El buen amigazo Armando Mandín, saludos también para el mariachi y toda la clica que andaban pues tirando más mole que arroz, ¿verdad? Saludos también para mi comadre Chayito Torres, saludos para el buen amigazo Hugo Vos, la amiga Chave Flores, ¿dónde andas, chula, hermosa, hombre? Muy buenas tardes. Tardes para todos ustedes, ya casi tardes, noches, nos vamos con ese tema. Otro tema de los Tucanes de Tijuana, a petición de la cumpleañera Dana Guillén. Algo de los Tucanes de Tijuana, el papá de los pollitos.

Saludos para la familia Guillén de Mississippi, también saludos para la cumpleañera Dana Guillén, muchísimas felicidades hasta Mississippi, de parte de toda tu familia que te queremos muchísimo, muchísimo. Dana Guillén, un fuerte abrazo y pues vámonos con este tema que me está solicitando el buen amigazo Chirrín Rubio, que dice algo de Vicente Fernández, aún se acuerda de mí, como que quedó al, ¿cómo se dicen? Como a dedo. El en el anillo o dedo en el anillo, algo así. Lo tenía aquí en la lengua, se me fue, en serio. Saludos al buen amigazo Hugo Bosch, que dice que allá nos está sintonizando en las Cataratas del Niágara, dice puro Radio San Chepe, la verdad, porque aquí no hay nada de música, pues más que pura música en inglés, dice, así es que yo siempre estoy en sintonía de Radio San Chepe. Muchísimas gracias, buena amiga Socobos, y pues saludos y bendiciones a todas las personas que nos mandaron mensaje, las que nos pidieron temitas, siempre la orden, pues muchísimas gracias. Saludos, otra vez saludos al buen amiga Socobos, saludos a mi familia hasta Mississippi, la familia Guillén. Saludos también al buen amigazo Oscar, Omar Dianas, al buen amigazo Misael, al buen amigazo Navito, Chirrín Rubio, Iván Miranda, Armando Mandín, el mariachi, mi comadre Chayito Torres, la Chave Flores, saludos, y Jesús Miranda, Ciro Tapia, muy buenas tardes, la amiga Francis de Rosenberg, Texas, el buen amigazo Baldín, y Montiel.com, el buen amigazo Beto Hernández, saludos para todos ustedes, la verdad, muchísimas gracias. Sin ustedes, nosotros, la verdad, no somos nadita. Gracias y bendiciones para todas las personas que siempre nos patrocinan, y bendiciones para todos ustedes. De parte de la coqueta, yo ya casi me voy, ya no se despeguen de Radio San Chepe, por aquí se queda el buen amigazo Lalín con todos ustedes. Vámonos con ese tema, Vicente Fernández, antes de que hable más, hombre, ¿aún se acuerda de mí?

0: Bueno, pues yo los voy a dejar con ese temita, un tema de Gerardo Díaz, se llama La Birria de Estela, desde a petición de Palma Guillén, dice saludos para la cumpleañera Dana Guillén, ese temita, pues yo paso a retirarme, la coqueta con todos ustedes, mi nombre Elizabeth Guillén, al revés volteado, ¿verdad? Elizabeth Guillén. Más conocida como la coqueta, así mero, así mero. Bueno, pues saludos y bendiciones para todos ustedes, que se la sigan pasando muy bien. Si están tomando, pues no salgan así como Beto, hombre, que anda por acá pisteando y anda acá saludando a todos ustedes, ese Beto, hombre. Bueno, pues yo los dejo. En buenas manos se queda el buen amigazo Lalín con todos ustedes para que sigan pidiéndole más temitas, que cumplas muchísimos años más y que Dios te llene de muchas, muchas bendiciones. Dana Guillén, por aquí otro saludo que me mandó el buen amigazo Omar Dianas, pero ya no sale, ya no podemos. Bueno, ahorita le digo al buen amigazo Lalín que lo ponga. Dice, coqueta, si puedes ponerme las mañanitas para Dana Guillén. Dice, y écheme un saludo para mi prima Rafaela Dianas y para mi compa Palma Guillén, ahí por favor, del buen amigazo Omar Dianas, claro que sí, ese saludazo, paren bien oreja, ¿verdad? Luego, como les digo, paren la oreja, pues bueno, yo me paso a retirar, la coqueta con todos ustedes, saludos y bendiciones, bye bye, los dejo con ese tema.
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2: ¿Qué tal, muchachos? Quiero que me acompañen con un mezcalito Cerebro de Oro, para que escuchen otra de las composiciones, viejo. Y ustedes me digan, ¿saben qué? ¿Está bueno, la neta? No está bueno. Por eso, saludcita a la buena, muchachos.
3: A ver, salud.
2: ¡Apa, cochos! ¡Ahí nomás, escúchenla!

0: Verde San Luis Potosí. 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
1: ¿Qué dices, Prieta, querida? 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

0: ¿Qué tal, mi gente? Muy buenas noches. Excelente, excelente noche para todos y cada uno de la raza que sigue por acá sintonizando Sanchepe Radio. Les saluda en cabina su amigo Lalín Galván. Por aquí seguimos para seguir complaciéndonos con más de la música, con una barrita totalmente libre, pero por acá en el menú principal, con los temitas a cargo de Tierra Caliente. Por ahí festejando nada más y nada menos que al enano de Torreón, Coahuila, quien le mandamos un cordial saludito. Y de esta manera iniciamos esta programación. Allá la raza de Cleveland, Mississippi, saludita la buena. Por aquí andamos, puro Sanchepe Radio.
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Ándale, pues, galamitas y caballeros, por ahí continuamos con más de la música, por aquí a través de San Chepe Radio, por ahí para la raza que se va reportando con un servidor, su amigo Lalín Galván, allá para el festejado de esta excelente noche, festejando el cumpleaños del enano de Torreón, Coahuila, la raza que por ahí nos sintoniza en el norte del país. Saludita la buena, viejo, por acá para la terminación 8506. Muy buenas noches, Galván. Ahí póngase la de la birria de Estela con Gerardo Díaz. Viejote, nada más deme chance unos minutitos, porque me parece que por ahí mi compañera ya lo estaba con esos temitas, se despidió, así que deme chance unos minutitos más. Por ahí dice saluditos y a la familia Gallardo y Castañeda, que te está escuchando desde el Montreal, Georgia, con permiso del patrocinador. Por supuesto que sí, mi gente, tenemos una barrita con el menú principal de Tierra Caliente, y por supuesto, ahí para todos los radioescuchas, con barrita totalmente libre por allí. Dice para Hugo Moss, a la raza de las Cataratas de Niágara, muy buenas noches, viejote, saluditos cordiales, aquí andamos, Hugo Moss, complaciendo con más de la buena música. Por ahí para Oscar Hernández, saluditos cordiales, viejote, ahí le mandamos un saludito allá a la raza Carrera del Sur de Georgia, por ahí para el plebe de San Luis, viejote, qué milagro que se anda reportando por acá. Ahí nos vamos con más de la música, con esto que tenemos por acá, por este ladito, se llama Pa' Que Son Pasiones, a cargo de los Flyers de Tuzantla. Y ánimo, viejote, ya para el Niño de Oro, la raza de por allá de Cleveland, Mississippi. Saludos cordiales, oiga, aquí andamos, amigo Lalín Galván. Y ánimo, viejón, allá para Felipe Guerrero, el famosísimo Chirindú, y saluditos. Ánimo, viejón, Oscar Hernández, saludos cordiales. Ahí la raza de Luciana, primera que estés Miranda, saluditos, viejón.

cuate ya para el niño Dios, saludita, la buena, muy la raza que por aquí anda bien entrada, dice el día de hoy. Ya llevamos dos días, tres saluditos cordiales, viejote, ya para la terminación 8506, ahí para la familia Castañeda, le enviamos un cordial saludito, por ahí nos vamos con esto, mi compita Mota Solís, bienvenido, viejote, por aquí andamos en cabina el pariente, su amigo Lalín Galván, ahí como lo hacemos con eso, me gusta ponerme loco, y recuerden que andamos en el menú principal con los temas a cargo de Tierra Caliente, pero por supuesto, quien guste un temita cualquiera, con todo gusto aquí estamos complaciendo, nos vamos con eso, mi primo, y súmale y tómele, porque se le calienta el caldo.

¡Ánimo de Jotiapa, raza del Bordo Blanco, mi compa el plebe de San Luis, que después de mucho tiempo por ahí se viene reportando con nosotros! Deme unos minutos, Jotiapa, y ahorita lo atiendo con muchísimo gusto. Tengo por ahí bastantes saluditos por delante, así que mi gente, vamos a seguir avanzando por ahí, damitas y caballeros. Ahí para Felipe Guerrero, Leonel Vázquez, el Tatus Vázquez y el famoso Chirinduy Salosita de la Buena, viejotes. Esperamos que esté con su cheve en la mano, por supuesto. Es sabadito y hay que seguir echando cheve. Por ahí también para el amigo Marcos Castañeda, ahí pongas el corrido de los Pérez con los Huracanes del Norte. Gracias, Jotiapa, gracias a todos y cada uno de ustedes, la raza que se reporta con un servidor. Allá para la terminación 8506, mi buen, póngase porque te amo de Tierra Caliente, de los Temitas, que ya por este ladito tenemos enfiladitos. Y dice por acá, por ahí para la familia Gallardo desde Moultrie, Georgia, le mandamos un cordial saludito y muchísimas gracias por la sintonía, viejote Hugo Boss. Un temito a los Invasores o Cardenales con muchísimo gusto, y a la raza que por acá se viene reportando con nosotros, que digo el cumpleañero, saludos cordiales, esperando que se le esté pasando bien chingón por acá en la sintonía de Sanchepe Radio, y a la raza de Torreón, Coahuila, por ahí para el Enano, saludos cordiales. Mi gente, nos vamos con esto, los temas a cargo de Tierra Caliente, el plebe de San Luis, saludos cordiales, viejón. Y no se le olvide destapar la cheve y tomarle porque se les calienta, mi raza. ¡Ánimo!

el niño. Allá para el niño de oro, Nao Verde, por ahí la raza de Cleveland, Mississippi, que anda pedullando araña al viejote. Pero pues bueno, ahorita le mandamos el saludito, viejote, ya para la raza que por ahí nos está por ahí pasando el dato. Por supuesto que sí, mi compa el plebe de San Luis, saluditos a todos ustedes. Aquí andamos echando pura modelito, saluditos cordiales, viejote. Pues qué bueno que por acá ya se anda reportando nuevamente después de una larga ausencia con nosotros, en, con el equipo de Radio San Chepe. Esperemos por ahí estar, primeramente Dios, el próximo 6 de diciembre, con tercer año consecutivo con ustedes trabajando allá por la comunidad del Bordo Blanco. Mis amigos, seguimos con más de la música. Nos vamos con esto, complaciendo al viejote Hugo Moss hasta las Cataratas de Niágara con los temitas a cargo de los invasores de los temas que me está pidiendo. ¡Y ánimo! ¡El abrazo, pisadores!

Arriba, Juan de Polipara, huevos, y como lo hacemos con esto, los temitas a cargo de los invasores de Nuevo León. Por acá, por ese ladito, tenemos enfilados los temas a cargo de los huracanes del norte, llevando por nombre el corrido de los pedos de los temas que por ahí me están solicitando. Oscar Hernández, el Yacote, dice por ahí para Felipe Guerrero, Leonel Vázquez, el Tatos Vázquez y el famoso Chirindú. Y también por ahí para el amigo Marcos Castañeda. Ahí póngale el corrido de los Pérez con los huracanes del norte. Gracias, Yacote, por supuesto, aquí andamos complaciendo. Por ahí para el plebe de San Luis, ánimo, Yacote. Saluditos ahí para todos ustedes. Por acá para don Jorge Morales, se nos dice el viejón. Ahí le encargo uno para el otro del trono y ahí se hay chanza. Gracias, viejote, por supuesto que hay chanza. Por ahí para la terminación 3017, la raza por ahí de Kentucky, del estado de Kentucky, allá por la Unión Americana, Silvia Suárez Sendi, saluditos cordiales a la raza que por acá por ese ladito se está reportando. Y se por ahí también para la parienta Chávez Flores, saluditos primazo, allá para la chula Marisol, oiga, el amor de mi vida y dueña de mis chingazos y putazos, le mandamos un cordial saludito, mis amigos, damas y caballeros. Continuamos con más con esto que se llama el corrido de los Pérez, mi compa, la raza por ahí del sur de Yoria, esa raza carrera, Oscar Hernández, te complacemos con eso.

Arriba, Jote, por ahí para Oscar Hernández. Ahí estuvimos conociendo con este mita. Por ahí le mandamos un saludito. Allá, vaya, te poquito. Allá para el Ángel Rodríguez, Juan Hernández, el abuelo y Alejandro Solís, que se les hizo tarde en el jale. Y por favor, complázcale con el corrido de Rafa Vega, viejote. Como dijo la linga, lo ando los temitas preferidos. Ay, Amalia. Por ahí para Jesús Miranda. Saluditos ahí para Aileen Miranda, que está cumpliendo años hasta Nuevo Orleans, de Luisiana, en su primer añito. Gracias, Aileen, esa niña. Por ahí para el 8 y el Chuy Dona, le mandamos un saludito. Y tenemos un temita pendiente del Mota Solís que nos dijo, luego te voy reportándose por ahí para la raza de la finiquera, con muchísimo gusto. Ahí estamos complaciendo, por ahí para Sergio. Ahí para el Bucano Solís y el Botas, que andan vaciando botes otra vez, viejote, otra vez. Y sigue con la canción del cadete de Linares, los cadetes de Linares, las tres tumbas, con muchísimo gusto. Nada más que por ahí vamos a sacar este pendiente que tenemos. Allá para los patrocinadores, les estamos enviando los saluditos. Ahí para el enano de Torreón, Coahuila, la raza que el día de hoy anda echando chevecita. Así que nos vamos con esto, los temas que me solicitaba por parte del Mota Solís.

Dar un saludito allá para José Torres con el Indio Enamorado y para la familia Torres de Need You, Not You. Ahí le mandamos el saludito y por supuesto nos vamos por acá con los temas que me solicitaba don Jorge Morales. Se llama de los temas del Trono de México o el uno para el otro.

Salazar. Allá para el viejote Gael Guerrero, que anda pisteando ahí para la raza del barrio de los Traveras. Que todos los días son sábados, viejote, porque son así de pisteadores, oiga. ¡Ánimo, mi raza! ¡Tómele!

Ándale, pues, soy damitas y caballeros. Se dice por acá el saludito por parte de Félix Hernández. Saluditos ahí para ti, Lalín. Ahí mándame el saludo para Joel Zúñiga de parte del Chino Hernández del barrio de las Calaveras. Ahí con la rolita de la Sortana de los Huracanes de los Temitas que hace unos momentitos por ahí estuvieron saliendo al aire. Por ahí para mi compita el Sergio. Ahí con la canción de los Cadetes de Linares llevando por nombre las tres tumbas. Ahí para el Bucano Solís y el Botas que andan vaciando botas ahí en la raza del barrio de las Calaveras. Ahí les enviamos el solito. Dijo por acá por ese ladito la terminación 3662. Ahí porfa un pedacito de las mañanitas ahí para el Checa, el señor Checa que hoy está de manteles largos. Saludita la buena viejote, también cumpleaños. La raza por ahí del barrio de las Calaveras, por supuesto, le mandamos un gran saludito. Dice por ahí a cualquier chicle, no sabe a me. Ánimo viejote para Gael, Gael Guerrero. Saludita la buena viejote, ya te ando cambiando el nombre. Por acá nos vamos con estos los temas que me solicitaban y mi gente, ustedes tómenle porque se les calientan. Allá para el cumpleañero. El Enano, por la raza de Torreón, Coahuila, los patrocinadores, saludos cordiales.

0: Haciendo muy por los buenos amigos, oiga, del barrio de las Calaveras, y les estamos enviando el cordial saludito. Por ahí por parte de Oscar Hernández, saluditos ahí para el Ángel Rodríguez, Juan Hernández, el abuelo, y el Alejandro Celis, que se le hizo tarde en el jale. Y pues bueno, ahí por favor pónganles el corrido de Rafa Vega con los Vaqueros del Norte. Pero viejo, me imagino que si vienen tarde del jale, ya vienen por ahí con su, como dijo la coqueta, vienen por ahí con su cajita feliz, saludita, la buena, por ahí para Oscar Hernández. Hoy nos vamos con estos los temas que nos estaba por ahí solicitando. Allá para Miguel Hernández, viejo, te le damos la más cordial bienvenida. Nos vamos sonando los temitas que nos estaban por acá de este ladito solicitando. Y por supuesto, ustedes tómenle porque se les calienta, mi gente. Vamos a Chepe Radio, viejo, ánimo.
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Dale, pues, mis amigos, sigan nada más un minutito de paciencia, porque tenemos como 50 pesos de enchiladas por delante. Ahí nos vamos a ir más que hablar de los temas a cargo de los cadetes de Linares, llamando por nombre las tres tumbas. Allá los patrocinadores, oiga, ¿qué está pasando por ahí con el enano de Torreón, Coahuila? Le enviamos un cordial saludito y nos vamos con estos los temas en los carretes de Linares. Ahí vienen los temitos también de Tierra Caliente. ¡Ánimo!

Yecote, a la raza del barrio de las calaveras, el compa Mota, Mota Solís, saluditos, Yecote, voy para la Bucana Solís, el Mirnos, el Sabolis, el compa Gael Guerrero, saludita, la buena, voy para el Yecote Oscar Hernández, la raza del sur de Georgia, la raza carrerera, ahí para Felipe Guerrero, que se le cansó la yegua, saludos, Yecote, con una Kawasaki nos componemos con una chevecita, y se abrí, tómele que se le caliente el cando, aquí estamos escuchando puro Sanchep Radio, Yecote, ánimo, ahí la raza piseadora, que el día de hoy es sabadito y sabe que es sábado, ánimo, ahí nos vamos con el amor de mi vida de Trini la leyenda y al patrocinador, el famosísimo enano de Torreón, Coahuila, le enviamos el cordial saludito. Llegó ti por acá, repórtese porque el nabo a mí se me hace que ya quedó bien dormido. Y a la raza de Cleveland, Mississippi, saludita la buena, mi gente. Damitas y caballeros, nos vamos con esto. Lo hacemos a cargo de Trini la leyenda y la raza piseadora. Tómele porque se les calienta.

Y qué chingón sonido, mi raza, pero más chingón suena esto. Allá para Felipe Guerrero, que se le cansó la yegua y ya trae puro sueño el viejón. No se sígale pisteando, viejote, mañana nos la curamos con un menudito.

Ándale pues, mis amigos, sigan, señoras y señores. Para la raza que primero estaba solicitando, José Torres. Este tema, los saluditos ahí para José Torres. Dice, ¿podrías complacer con la canción del Indio Enamorado del Grupo Laberinto ya para José Torres? Y por supuesto que sí, después de media hora por ahí estuvimos complaciendo. Una discúlpate, pero por ahí se me contaron un poquito los temas. Así que ahí tenemos más de los temitos, ahí tenemos más saluditos por delante. Así que nomás con un poquitito de paciencia y por ahí enseguida viene por ahí. Saluditos ahí para mi papá el Chispi y uno del pie de un verde pinito. Por ahí para Yulisa Torres, saluditos cordiales con muchísimo gusto. Allá para Raza del Refugio, Ciudad Fernández, saluditos Lalín. Aquí estamos escuchando Pueblo Radio, Sanche Pequís, el Mota Solís. ¿Cómo están las horas? Pariente, ahorita les respondemos, Diego, ahorita nos ponemos de acuerdo. Por ahí para la terminación 1573. Buenas noches, Lalín. Saluditos por acá reportándose desde Luciana y tómele que se le calienta por acá. Mandando saluditos a Rungas y a Tony. Le enviamos el saludito allá para la terminación 1573 a la raza que por acá se anda reportando. Les enviamos un cordial saludito. ¿Qué dijo por acá por este ladito? Rungas Guillén, saluditos, llegóte compa Lalín. Ahí le puede poner las mañanitas a Dulcita Rojas, porfa, la raza de Querétaro. Ahí le estamos enviando el saludito. ¿Qué dijo por acá los patrocinadores? Oiga, se me están ausentando un poquito. Allá para el enano de Torreón, Coahuila, le enviamos un saludito. Y pues por supuesto, viejote, repórtese por acá con nosotros. Vamos con eso, los temas que tenemos ahí ya pendientes desde hace 30 minutitos. ¡Woo! Ah. Casa de Rosy Bertejas, saludos cordiales.

Arrepentido, por ahí, como lo haciendo con esto, los temitas a cargo del grupo Laberinto. Ahí para José Torres, Yulisa Torres, La Raza, Rosa y Mercedes que se andan reportando. Ahí tenemos todavía pendiente el tema de los indomables, llevando por nombre el verde pinito, pero para la raza pisadora, por supuesto. Aquí seguimos como lo haciendo mi compito Gobosa, los cita la buena BJ por acá para la terminación 37, por ahí para Silvia Azurra Ascendes. Allá para las hermanas Azúa, desde el barrio de las Calaveras, les enviamos un cordial saludito, mi compa el plebe de San Luis, La Raza, que por acá sigue con nosotros. Allá para Dulce Rojas, ahí vienen por ahí los mañanitos para todos y cada uno de los compañeros que por ahí no les están solicitando, y con muchísimo gusto. ¿Qué dijo por acá el enano de Torreón, Coahuila? Viejote, me urge que te reportes por aquí a la sintonía, mi compa Nabo ya se me quedó dormido, me parece, pero pues bueno, aquí seguimos complaciéndolos a todos y cada uno de ustedes, mis bellas damitas y los caballeros que están con su cheve en la mano. Les enviamos esto allá para el carnal Mandín Galván, a la raza de Coder Kansas y su equipo de Driver Remodel A&M, esperando que también estén con su cheve en la mano. Les enviamos un cordial saludito, mi compa Oscar Hernández, tómele al caldo, viejo, porque se le calientan, oiga.

En la terminación 1573, ahí podrías poner la canción de Nieves de Enero, de Chalino Sánchez. Y gracias, ahí le mandamos nuevamente un saludito allá para la raza reportándose desde Luciana. Y tómele, porque se le calienta. Venga, por ahí andamos. Ahí para Rungas y tú en esa locita. La buena, yo por ahí para el nano de Torreón, Coahuila. Saludos, cordiales, fui para María Márquez. Saluditos, venga la raza que se viene reportando por acá. Por eso, saluditos, Silvia, a su residente, mi compa, el moto, San Luis. Animo a mi raza, nos vamos con nuestros temitos que tenemos por acá solicitados de los temas de Chalino Sánchez, Nieves de Nervia, la raza pisteadora, saludita, la buena. Y ánimo, ánimo, yo soy la raza del refugio, soy Fernández, aquí andamos al bien escuchándote por los Sanchepa Radio, ánimo.

Ándale pues, mi gente, por ahí para la bolsita roja, así como lo hacemos con estos los temitas que me estaba solicitando. Aprendano, el enano de por allá de Torreón, Coahuila. Saluditos al compañero que el día de hoy está por ahí festejando su cumpleaños. Pues nos vamos con esto, que duro llorar así para mi compa el Nabo, la raza que anda casi casi echando sueño. La raza que anda pero bien contenta. Mis amigos, damitas y caballeros, seguimos con estos los temitas a cargo de los Rayos de Oaxaca. Y a la raza que tenga su cheve en la mano, tómenle porque se les calienta. ¡Ánimo! ¡Excelente noche de...

Arriba de Jote, por ahí para mi compa, el agua, la raza que anda casi queriendo dormir. Ahí enviamos el saludito para Miguel Hernández, de Jote, tenemos a Toradito, se temita el Taur de los Tigres del Norte, con muchísimo gusto. Allá para la raza de Indio, Texas, mandando un cordial saludito por el barrio Las Cumbres, Matehuala, San Luis Potosí. Jote, fui para el patrocinador, a mi compita el enano, la raza de Torreón, Coahuila, le seguimos enviando los cordiales saluditos. Allá para Gael Guerrero, de Jote, la terminación 3662. Ahí para toda la raza del barrio de las Calaveras, complácenos con la canción de ese capiro y porfa, y con Trini y la leyenda. 30 años, viejote, ánimo. Ahí vienen también las mañanitas, ahí para todos y cada uno de la raza que el día de hoy, en esta excelente, bonita noche, está cumpliendo años, se encuentra de manteles largos, por supuesto, y vienen por ahí las mañanitas. ¿Qué dijo por acá mi compita Rungas Guillén? Ahí sí me puedes complacer. Y mandamos el saludito por ahí para Antonio Charca, La Zorra, saludos cordiales, viejote. Por ahí también tenemos las mañanitas pendiente por ahí para Dulcita Rojas, allá la raza de Querétaro, por supuesto, le enviamos un cordial saludito. Damitas y caballeros, nos vamos con eso, mi gente, los temas que tenemos por ahí con los Tigres del Norte de Llama el Taur. Allá para Miguel Hernández, la raza de Nidio, Texas.

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Oye, cuánto pulpura, Miguel Hernández, a la raza de Nenio, Texas. Saluditos, cordiales, mi gente. Por aquí seguimos, damitas y caballeros, señores y señores. A la raza pisadora, y a abrir los buenos amigos del refugio. Por ahí dijo, échate un temita de Trini la leyenda, ya que andas por ahí con puro fuego, puro lumbre, Miralín. Ánimo, viejotea, para la terminación 3507, viejote. Claro que sí, a la raza que nos está escuchando, puro Sanchepe Radio. A la raza de Querétaro. Ahí vienen por ahí los temitas de las mañanitas, por supuesto que sí, para esa racita que por ahí el día de hoy está cumpliendo años. A la raza que por ahí me lo estaba solicitando, con muchísimo gusto. Aquí andamos, ya se la saben, con el menú principal de Tierra Caliente y por supuesto de ahí en fuera, con una barrita totalmente libre por ahí para la raza que nos está sintonizando a un servidor, el mismo Lalín Galván. ¡Les complacemos con esto!

Rosita, venga, por acá nos dice el viejote. Por ahí para también Gael Guillén, saludos corderas a la raza de Odessa. Que dijo por acá el pariente Beto Sánchez, saluditos corderas, pariente, bienvenido. Excelente, excelente noche. Por aquí andamos echando algo de música. Por ahí mandamos el saludito para nuestros patrocinadores. Ahí en la raza, por ahí de Torreón, Coahuila, mi compita el enano. Saludos corderas, mi compa Nabo. Saludos corderas, mi compa Chepe. Se reportó Chepe, viejote, la raza por ahí de Gasolinera el Potosino, me parece, viejón. Y no digo dónde, kilómetro, porque vamos a estar echando publicidad. Pero pues bueno, a mi compa Chepe, viejote, te damos la más cordial bienvenida. Por ahí también para la terminación 1573, ahí podías ponerme la canción de El Alma Enamorada, por favor, con Chalino Sánchez, de acá para Dulce, enviando saluditos desde Luciana. Y tómele, que no deje que se calienten. Ya se la sabe, damitas y caballeros, nos vamos con esto. Y no dejen que se caliente el caldo, porque si no, ¿qué puede pasar, mi gente? Tómele al caldo, saludita la buena, por ahí va mi compa Chepe Beto Sánchez, allá para Gael Guillén, Gael Guerrero, viejote, que nos dice, ahí para el Checa, las mañanitas, mijo, saludita la buena, viejote. Por ahí también tenemos pendiente el temita de Trini la Leyenda con los temas de Tierra Caliente, 30 años, dice, con la canción de Ese Capiro, también por ahí también. Ahí el patrocinador, saludos viejote. Nos vamos con eso, mi gente, señoras y señores. Los temas que me solicitaban de las mañanitas, ahí para todos y cada uno de los compañeros hoy en esta excelente noche de sábado.

0: Vale, ánimo, ánimo. Señoras y señores, continuamos con más de la música. Nos retiramos de este segmento musical en punto de las 10 de la noche, patrocinado por el Nano, la raza de Torreón, Coahuila, que el día de hoy anda cumpliendo años el hijote. Y por acá, por supuesto, festejando su cumpleaños en sintonía de San Chepe Radio. Allá para mi compa Bruno, la raza de Aguacatlán. Saluditos cordiales, hijote, por aquí. Ya se reportó por acá el patrocinador. Mientras tanto, ahorita pasamos el audio, hijote, por acá. Ya tú sabes, hijote, si no es reggaetón, mi compa Gael Guerrero, la terminación 3662. Y se pone saludito, gracias, Lalín. Aquí está. Estamos sintonizando y ya tú sabes, ánimo viejo, por supuesto que no sé ni qué onda, pero pues bueno, ahí en la raza del barrio de las Calaveras, mi compa el Bucana, saluditos corderos por acá para Rungas, bien, ahorita enfilamos ese temita con Pedro Infante, por favor, ahí para Dulcitas Rojas y puro con K Querétaro, le enviamos el saludito bien a la raza que se viene reportando por ese saludito, ahí para mi compito el Moto, saludos a la raza también del barrio de las Calaveras, le enviamos el saludito por acá para el Miguel Hernández, viejo de la raza de Nidu, Texas. Ponte la del gato de Chihuahua, con mucho gusto, los temas a cargo de los Huracanes del Norte. ¿Qué nos dice por ahí el patrocinador? ¡Ánimo, viejo, te rímate!
1: Se me acabó la batería del teléfono. Aquí andamos, al puro chingado. Póngase por ahí unas canciones, ya sabe, Tierra Caliente. Y aquí andamos. Al puro chingazo. Pónganse unas pinches rolas que aquí la estamos escuchando.
0: Ánimo, viejote. Allá para nuestros patrocinadores, les enviamos el saludito a la raza que anda piseando allá por Cleveland, Mississippi. Mis amigos, damitas y caballeros, le enviamos estos los temas a cargo de Beto y sus canarios, llevando por nombre. Tuve una novia, la raza piseadora, salucita de la buena, y tómenle porque se les calienta el caldo.

Rúcate a dormir, preciosa, por acá con los temitas de carga de Beto y sus canarios. ¿Qué nos dice por acá nuevamente el Yecote por ahí para Oscar Hernández? Yecote, saludos cordiales. Ahí póngase el cóndor con Sergio Vega. Ahí, por favor, ahí para que se despierte el Felipe Guerrero. Saludos ahí para el Tatus Vázquez, Leonel Vázquez, el famoso Chirindú y el Marcos Castañeda. Y gracias por complacernos, Yecote. Por supuesto que mientras el patrocinador nos dé una barrita totalmente libre, pues aquí andamos complaciéndolos a todos y cada uno de ustedes, nuestra bella audiencia. Por acá para el pariente Beto Sánchez, saluditos cordiales. Allá para el Capiro, que nos dice pues la terminación 3662, Gael Guerrero. Gracias a la línea, aquí estamos sintonizándote, ya tú sabes, con una rolita de banda brava, Tábano en Vallarta. Por ahí para el Capiro, porfa, la línea, aquí andamos. Ay, papanta, tus hijos vuelan, viejote. Por ahí tenemos el temita pendiente del cóndor de Sergio Vega, por supuesto que sí. Por ahí para Rungas, bien, que nos diste también por acá, por ese ladito. Ahí para Tony Charcas, porfa, también la línea, la zorra, puro Ponce de Luciana, mis amistades, claro que sí, mi gente. ¿Qué dijo el plebe de San Luis? Suena la Lin, viejón. La última vez que la soné, así como usted, por culpa de Miguel Hernández, le pegué a la antena del internet y nos quedamos incomunicados y sin radios, así que no la puedo sonar, pero ahorita vamos a ver si no nos quita el gobierno. ¡Ánimo, mi raza! Nos vamos con eso, mi comita, Felipe Guerrero, el Chirindú y la raza del sur de Georgia, Oscar Hernández, y complacemos con eso los temitos a cargo del cóndor de Sergio Vega.

0: Hernández, ahí estuvimos conversando con esto hoy la raza carrera por allá del sur de Georgia. Le estamos enviando el cordial saludito. Por ahí para la terminación de este ladito 49-41, ahí conocemos con un temita que por ahí nos estaban solicitando allá para el mejor jinete. Ay, Amalia anda mi bruto echando cheves. Saludita la buena, mi viru. Dice por ahí. Arre, viejote, pues ahí para el tigre de la barranca también le enviamos el cordial saludito. Allá para la terminación 49-41, saluditos, Lalín. Allá para el calamardo, que ya está bien contento, que va a trabajar con su mejor patrón, el Peña, mi compa Peña. Saludos cordiales. Y por acá dice, ahí para la Trevi de San Chepe, uno de los mejores jinetes de San José Tapanco, ahí con el permiso del patrocinador. Por supuesto, por ahí para el nano de Torreón, Coahuila, complázcame con la del adiós de un jinete. Ya lo tenemos por aquí infladito. Y nuevamente por ahí el saludito, por ahí para el calamardo, que ya está bien contento, viejote. Está bien pedo, viejón. Dice que ella va a trabajar con su mejor patrón, el Peña. Me dice, me hace que le envía a sus chaves, viejote. Por ahí para el virus, saludos cordiales, mi gente bonita. Por ahí nos vamos con esto. Ahí tenemos el saludito también del árbol de la horca, el temita pendiente. Por ahí para la terminación 9354, al compita tigre de la barranca, viejote. Es un gusto y honor para mí volverlo a tener por aquí en cabina. Ya tiene rato que por ahí no nos sintonizaba, o al menos conmigo no se reportaba. O yo en cabina, viejote. Un saludito, por ahí para la raza de San José de las Flores. Y ahí, si se puede, póngase china de los ojos negros. Y Amalia, el Raúl García y su grupo Cabildo, con muchísimo gusto, de parte del medio Tigre de la Barranca y puro Radio San Chepe. A algunos amigos, oiga, de nuestra comunidad hermana de San José de las Flores, les enviamos un cordial saludito y puro Radio San Chepe. Nos vamos con eso, mi primo. Allá para la raza de Rosy Berteja, le complacemos con esto.
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0: Y que suene bonito. Allá el patrocinador, el caballo del diablo. Ahí vienen los temas del caballo del diablo, por supuesto que sí. Allá nuestro patrocinador, saludos cordiales.

José Torres, la famosísima Trevi de San José Tapán, güey, estuvimos enviando un correo solito por acá con ese temita, complaciéndonos, por supuesto que sí, por acá para la terminación 3662, y los temitas de Banda Brava, y los tenemos enfiladitos, el Tábano de Vallarta, por ahí para el Capiro, Salosita, la buena, viejote, pues para el Botito, si quiere que lo complazcamos con la canción del huerfanito de parte del Botas, y un solito, por ahí para el Capiro, el Junior, y el Bucana Solís de parte de la Botita, mi racita, un minutito nada más, un poquito de paciencia, porque tengo bastantitos temitas por acá por delante, ya para terminación 93-54, Árboles de la Barranca, terminación 382. Muy buenas noches, póngase el cuervo. Muy buenas noches, póngase el cuervo con Laberinto, por supuesto que sí. Felipe Guerrero, Salosita la buena, viejote, bienvenido. Por acá también tenemos el solito. Allá para el Tigre de la Barranca tenemos un temita pendiente. Mis amigos, sin más que hablar, nos vamos con esto para avanzar con los temas, porque tengo bastantes temas por delante, y agradeciendo bastante por la sintonía con un servidor, el mismo Lalín Galván. Nos vamos con esto, los temas a cargo de la Banda Brava, y tómele mi raza porque se le calienta el caldo.

Guanajuato, la raza del barrio de las Calaveras. Saludos corderas, por acá nos vamos con esto. Los temitos solicitados por parte de nuestro patrocinador, los temas del conjunto Río Grande, el caballo del diablo, allá para la raza de Sichu, Guanajuato, con el caballo del diablo del conjunto Río Grande, por ahí para nuestros patrocinadores, allá para la raza, mi compa Bruno. Ándale, viejote, saludcita la buena. Ahorita pasamos el audio con muchísimo gusto. Nos vamos con esto por ahí para la raza, por allá de Sichuana, Juato, la raza de Querétaro. Por supuesto, le enviamos el saludito. Nos vamos con esto, los temas a cargo del conjunto Río Grande.

0: Arre, viejote, rico plaseando con 11.000. Soy el patrocinador de los temas que me estabas solicitando. Viejote, te voy a pedir un favor. So, te arrímate poquito al micrófono. ¿Qué nos dicen por acá, por ese ladito?
1: Ahí estamos, un pinche saludo allá para la pinche raza de Querétaro, de
0: Masquedito, viejo.
1: De Guanajuato, allá para la pinche raza de Concana, de Arroyo Seco, de Pichu, Guanajuato. Y un pinche saludo allá para el pinche Nau, para el Niño de Oro, para el pinche Bruno, que ya de Merititito, ya de Aguacatlán. Y saluditos y saludos para el Barbas, que es de Ademero, Fichu, Guanajuato. Salud para todos y pónganse la pinche rola de el pinche diablo de
0: ánimo, viejote. Ahí de los temitas que estábamos solicitando, ahí estuvimos conociendo con esto. Por acá también nos estaban solicitando los temas de los remis con el cocinero, claro que sí. Por acá mandamos rápidamente el saludito para el plebe de San Luis. Dice si puedes ahí con los el plebe de San Luis con los famosos del Bravo. Hoy te lo filamos, viejote. Por ahí para Junior Morales, viejote, muy buenas noches. Mándeme el saludito, por ahí para el Mariachi. Dice por ahí para el Juan Panela, el Quique, el Colis y el George. Y por ahí para la raza de Mississippi con la canción de Amantes y Amigos del Conjunto Grande, por supuesto. Hoy te lo filamos, viejote, con muchísimo gusto. Allá para terminación 4941, una canción por ahí, Lalín, ponte la de No Te Podías Quedar del Conjunto y Amalia del Conjunto Primavera. Allá para todos los arboleros del ABC que radican en Houston, Texas, y para el patrón Fernando Cabrera, viejote, saludita la buena, mi compa Fernando Cabrera. Ahí salúdeme a su trabajador, el amigo Meño Aguilar, dice el mejor patroncito, por supuesto que sí, viejote. Fernando Cabrera, saludita la buena, viejote, no estás aquí si no te invitaba una cheve. Mis amigos, damitas y caballeros, nos vamos con estos los temitos que tenemos en finalidad a cargo de los remis. Se llama el cocinero y tómenle mi raza porque se les calienta el caldo.

0: Ándale, mi racita, por acá continuamos con más de la música. Ahí nos vamos con esto, por acá para el niño de oro, Rosita la buena, viejote, no, que estaba dormido. Dice por ahí, nuevamente mandamos el saludito, viejote, un saludito pipa a la raza de San José de las Flores. Y ahí, si después, póngase la china en los ojos negros con Raúl García y su grupo Cabildo, de parte del mero tigre de la barranca y puro Sanchepe Radio. Viejote, la raza de San José de las Flores, saluditos, viejón. Y para Mota Solís, también le enviamos el saludito, viejote, nos retiramos. Bueno, finalizamos estos segmentos, esas tres horitas patrocinadas por la raza, por allá de Torreón, Coahuila, por ahí en el ano, punto de las 10:30, así que ahorita nos ponemos de acuerdo. Dice por acá, China de los Ojos Negros, de Raúl García, allá la raza de nuestra comunidad hermana de San José de las Flores, estamos enviándole saludito. Por ahí para Junior Morales también, ahorita enfilamos esos temitas. Mi compa Chepe, saluditos, viejote. Ahí viene el campanero del conjunto Río Grande, y saluditos, viejote, ya para los despachadores de la gasolina del Potosino, Lupita, Arturo y el señor Maya, viejones, saluditos, ánimo. Ahí nos vamos con esto de los temitas solicitados de Raúl García y su grupo Cabildo.
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0: Y tómenle, porque se les calienta el caldo. Ya para Miguel Hernández, ahí vienen los temas, viejón, ahí viene el gato de Chihuahua, ahí viene enfiladito.

0: Jota, ¿qué dice por ahí nuestro patrocinador? Mis amigos, óigame, siguen llegando los temitas. Y pues qué bueno, un mensajito que la verdad, sinceramente, de todo corazón me gustó mucho bastante. Si se los quiero compartir, mi gente, agradeciendo bastante a todos y cada uno de ustedes que por ahí siempre nos andan sintonizando. Y más que nada a mí, que casi no estoy aquí en cabina por cuestión de los eventos, pero pues bueno, los días que estoy por ahí nunca me dejan solo, siempre me andan sintonizando. Y de antemano, muchísimas gracias por aquí. Con el permiso de nuestro patrón San Chepe, estamos complaciéndolos a todos y cada uno de ustedes. Allá la terminación 62-55, no sé quién sea, pero quien quiera que sea, que Diosito me la bendiga o me lo bendiga siempre, viejote o damita o señor, quien quiera que sea, muchísimas gracias de antemano por ese comentario. Disculpas por todo para usted solo, y usted tenga paciencia porque somos los que somos y estamos los que estamos. Bendiciones que todos comemos, muchísimas gracias, viejote. Pues la paciencia sí la tenemos, muchísimas gracias aquí, esperando que todos y cada uno de ustedes también tengan un poquito de paciencia en estarnos escuchando y en esperar ante casi después de media hora su tema, que por ahí se nos atoran un poquito, pero de antemano y de todo corazón, muchísimas gracias, damitas y caballeros, señoras y señores. Continuando con más de la programación en esta excelente y bonita noche, nos vamos con esto también complaciendo por ahí, como les dije hace ratito, después de 40 minutitos complaciendo por ahí para la terminación 93-54, Miguel Hernández, viejote, complacemos con esto, se llama El Gato de Chihuahua, de los temas a cargo de los Huracanes del Norte. Allá la raza de Aguacatlán, mi compita Bruno, saluditos corderas a la raza chingona por ahí de Sichu, Guanajuato. Los buenos amigos que el día de hoy en esta excelente noche nos están patrocinando, les seguimos enviando los cordiales saluditos a la raza que por ahí estuvo de manteles largos, mi compa Nano, la raza de Torreón, Coahuila. Ahí nos vamos con eso, se llama El Gato Chihuahua, de los temas a cargo de los Huracanes del Norte. Mi gente, estápense otra cheve y salosita de la buena.
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arre viejota, mi compa Miguel Hernández. Ahí te subimos conociendo con esto. Por ahí tenemos el saludito. Oiga, por ahí dice saluditos ahí para el Freddy, el peloncín de parte de Andrés, con la canción de Beto con el Chiquilla. Chiquilla dice por ahí el conjunto Primavera. Y ahí para, de parte de sus compañeros, los leñadores, Salosita la Buena. Y gracias a la Lina, oiga, pues aquí andamos complaciendo a mi compa Manuel, Salosita la Buena, viejote. Allá para los arboleros del ABC. Voy para terminación 1573, saluditos cordiales, terminación 4941 y por ahí también 9354, el aguaje viene por ahí. Mi compa Miguel Hernández, viejote, saluditos a mi compa Sergio, mi compa El Mirro, Solís La Raza del barrio de las Calaveras, una de Beto Quintanilla, la del Arranquel, vemos viejote, por ahí no me suena, pero pues bueno, ahorita lo buscamos con muchísimo gusto. Ya para la terminación 1387, tómale viejote porque se le calientan mis amigos, damitas y caballeros. Nos vamos con esto, dijo por acá el patrocinador, que nos fuéramos con algo también doloroso, que arrancara las venas algo que duele en el alma, viejote. Por ahí, que bueno que nos pidieron ese temita por ahí para la raza de Rosy Mertejas, como lo hacemos con esto, el temita del conjunto Primavera, llevando por nombre que no te podías quedar, pero pues bueno, nos quedamos a charche de mis amigos, nos ¡vamos con esto! ¡Algo doloroso, viejote! ¡Arrancarse las venas, María, para nuestro patrocinador! ¡El pelano de Torreón, Coahuila! ¡Saludos cordiales a mi compa Bruno de Aguacatlán! ¡A la raza de Oaxaca! ¡Saludos cordiales!

Ahí la raza en Texas. Oiga, complacimos con esto los temas de lo, del conjunto Primavera, que no te podías quedar. Y como dijo por ahí también nuestro patrocinador, algo que duele, algo que cale, algo de desamor, viejón. Algo para arrancarse las venas por ahí, los temitas del conjunto Primavera. Por ahí para Mata Solís, ahí viene el temita, viejote, con muchísimo gusto. Por ahí para la terminación 3662, Gael Guerrero, viejote, ya para las botitas, que por ahí también, 9.8, 9.43, también desde después de 30 minutitos, ahí complacemos con esto. La bota quiere que lo complazcas con la canción del huerfanito de parte del bota. Así un saludito para el Capiro, el Junior y el Bucana Solís de parte de la botita. Botita, saludita la buena. Los temitos de Trinidad en la rienda enseguida vienen por ahí también. 30 años. Viejote, la raza por ahí del barrio de las Calaveras que está escuchando la Linga Albana, Radio San Chepe, saludita la buena. Ahí lo complacemos con esto, botita, por ahí para nuestro patrocinador y la racita de Aguacatlán. Saludita la buena, viejote, la raza de Sicho, Guanajuato. Los buenos amigos que el día de hoy nos están patrocinando por ahí, los buenos amigos del Mertito Torreón, Coahuila, por ahí para el Nano, que está por ahí cumpliendo años, el viejote, festejando su cumpleaños. Mi compa Nabo Verde, el niño de oro, también le enviamos el cordial saludito. Mis amigos, nos vamos con esto. Nos vemos a cargo de los caciques. Se llama el huerfanito, mi compa Botita, Botita. Saludita la buena.

Panchaper Radio. Y que suene esta bocinilla, mi compa Buki Solís. Saludos cordiales hasta el barrio de las Calaveras.

Jote pa'l barba, la raza chingona del Bertito Sichu, Guanajuato, y Jote la cuna del violín. Ahí tenemos el saludito nuevamente por ahí para mi compa el Freddy y el peloncín de parte de Andrés con la canción de Beto con él, mi amor, del conjunto Primavera, de parte de sus compañeros, los leñadores. Ahí tenemos el temita ese pendiente de conjunto Primavera, ya lo tenemos por acá en filadito. Mi compa Rungas Guillermo Jote, repórtate por este ladito. Y sí, también por ir al bañil de los hermanos Espinosa, ya para la terminación 9354. Mandamos también el cordial saludito, el aguaje con los cadetes de Linares. Allá para Miguel Hernández, llegó la raza de Nedio, Texas, radicando por allá, por día caladito, los buenos amigos de puro barrio Las Cumbres, por supuesto que sí. Allá para Gael Guerrero, viejote, por ahí con ese temito estuvimos complaciendo. Allá para su compañero de pisteadera, viejote, por ahí para el Botita, saludos cordiales. Y por ahí para el Capiro, también mandamos el saludito a mi compa Beto Sánchez, la raza que se viene reportando, el pariente. Ahí pongas esta rolita de Los Terribles del Norte, mi Chabelita, por supuesto, para bailar un ratito y que se nos quite lo vinche pedo. Saludcita a la buena, ahí con todo respeto. Nos vamos con eso, mi gente. Los temas sacados del conjunto Primavera. Vete con él, mi amor. Y si no, nos vamos a pisear y echar unas buenas cheves. Nos vamos con esto. Los temas sacados del conjunto.

Arriba, Jote. La raza por ahí de Aguacatlán. Por ahí dice un corrido bien especial de los hermanos Espinosa. Y pues ahí tenemos el ayudante, viejote. Y si no es ese temita, ahorita con muchísimo gusto. Ahí se lo estamos catafixiando. Por ahí también para Rungas. Bien que se nos había atorado un tema, viejote. Por ahí. Ahí mandamos nuevamente un saludito para Tony Charcas, La Zorra y Puro Ponce Luciana. Mis amistades. Ahí tenemos un temita por ahí pendiente. También para Dulcita Roja, la raza de Querétaro. Le enviamos un saludito con los temas de Pedro Infante. Las mañanitas, por supuesto, viejote. Le mandamos un cordial saludito para la raza de Querétaro. Dulcita Rojas, mi compa Rungas, bien mis amigos, damitas y caballeros. Ahí enviamos este temita llevando por nombre el ayudante de los corridos especiales allá para la raza de Aguacatlán, oiga, de Guadalupe, de los hermanos Espinos, ahí como haciendo a nuestro patrocinador. ¡Ánimo, viejón!

Placito del barrio del primero, la raza del barrio primero del refugio. Ahí complaceme el alín con un tema de los rieneros del norte con muchísimo gusto, hijote, pero ya que andábamos entrados y en la barra. Ahí también complacemos a la terminación 9354, mi compito Miguel Hernández, mi compa Namos, a la cita de la buena, hijote. Ahí tenemos también, ya que andamos con los temas de los hermanos Espinosa, se llaman Albañil, y la raza pisteadora, mis amigos, damitas y caballeros, síganle pisteando. Ya andamos ya casi finalizando estas tres horitas, ya casi, bueno, un momentito más. Patrocinadas por la raza, por ahí de Torreón, Coahuila, mi compito el Nano. La raza que el día de hoy en esta excelente noche estuvo festejando su cumpleaños. Le enviamos esto, los temas a cargo de los hermanos Espinosa, se llaman El Bañil. Y aquí andamos con esos corridos, mi compa Miguel Hernández, a Rosita la Buena. La raza chingona de barrio Las Calaveras y Palucana Solís, a El Guerrero, a Rosita la Buena, mi compa Mirros, saludos Solís, al Botitos y el compa Capino, saludos cordiales.

Tenemos ahora sí el tema de... ¿Qué dijo el viejote? Pedro Infante, las mañanitas, compa Lalo. Claro que sí, viejote. Mis amigos, damitas y caballeros, nos vamos con eso. Se llama el corrido de Bernardo, del jefe de San Luis y la raza pisteadora. Salosita, mi gente, por ahí la raza que está con su tema en la mano, por un ladito. Salosita, lo bueno, y va puro Sanchepa Radio, que andamos en camino, amigos, la lingua, el van.

0: Vale, pues mi gente, por acá de los eventos que me solicitaba nuestro patrocinador, el Ejote por allá de Torreón, Coahuila, mi compita el Nano. Dice por ahí también el tema del Pedro Infante ya para Dulcitas Rojas por parte de Rungas. Y ahí para Dulcitas Rojas. Ahí tenemos también las Águilas Andan Solas, por ahí para Miguel Hernández, Ejote. Y dijo Rungas, Raúl Guillén. Es de Pedro Infante, Las Mañanitas, compa Lalo. Dice por ahí para Dulcitas Rojas, la raza de Querétaro. Por supuesto, ya lo tenemos por aquí enfiladito con el permiso del patrocinador. Ahí estamos enviando esto. Y por acá para el Niño de Oro, Salosita, la buena viejota, la raza que ya se despertó, que andaba bien ahogada. Pero pues bueno, mis amigos, damitas y caballeros, ustedes síganle piseando. Mañana nos la curamos, es dominguito con un menudito. Y por supuesto, a seguir echando cheve, a seguir echándole alcohol al cuerpo. Nos vamos con eso, los temas a cargo de Pedro Infante, con el permiso de nuestro patrocinador. Para Dulcitas Rojas, saludos cordiales. La raza de Querétaro.
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Anima de Jota, ya para Raúl Rungas, Guillena y para Dulcita Rojas, complaciendo con Demita de las mañanitas de Pedro Infante, con muchísimo gusto. ¿Qué dijo por allí nuestro patrocinador? A la raza de Torreón, Coahuila, Salocita, Viejote, ya andamos casi finalizando este segmento musical, estos tres segmentos, estas tres horitas patrocinadas, y agradeciendo bastante de todo corazón. Por ahí nos vamos con más de la música. Tenemos por ahí ese temita pendiente que nos habíamos atorado con el Viejote. A la raza de la gasolina del Potosino, ya se me perdió nuevamente el comentario. Dice por ahí para los paisanos que vienen de Texas, que dejen. ¡Ay, Amalia, viejo! Y verdad que sí, viejote, que dejen propina por ahí los paisanos que vienen desde Texas. Saludita la buena, viejote. Allá para mi compa Chepe, para Lupita Arturo y el señor Maya, viejones. Le mandamos un cordial saludito a larga distancia a los buenos amigos desde San José del Tapanco hasta la gasolinera del Potosino. Y pues bueno, a los paisanos que nos están escuchando por ahí en estas vacaciones próximas en diciembre, que si vienen para acá, dejen propina, viejote. Hoy por nosotros, mañana por ustedes. Hay que seguir echando che, y por supuesto necesitamos un poquito de dinero. No es cierto, mis amigos, damitas y caballeros, puro cotorreo, pero bueno, si no quieren, no es broma. Vámonos con esto de los temas del conjunto Oro Grande, por ir para los paisanos que dejen propinas. Se llama El Campanero y a la Raza Pisteadora. Ustedes sigan le echando, cheve, yo me encargo del resto.

Ánimo de Jota, sí, es para mi compa Chepe, y como lo haciendo con esto, y los buenos amigos, siga la raza que viene de Texas y nos están escuchando, les mandamos un cordial saludito y que Dios y la Virgen sigan bendiciendo su camino. Hoy y siempre los buenos amigos que por ahí se reportan y paran al parador de la gasolinera del Potosino, les enviamos un saludito de Jones y nos están escuchando, que Dios y la Virgen sigan protegiendo su camino y para que lleguen con bien a su destino, por ahí con bien con sus familiares. Ánimo por ahí para la raza, el barrio de las Calaveras, nos estaban solicitando los temas de Beto Quintanilla, llevando por nombre Raquel Villanueva, y pues ya que andamos ahora sí que nuevamente entrados y en la barra con los temas de Beto Quintanilla, tenemos por ahí pendiente viejote, pues muchísimas gracias a la raza del refugio Ciudad Fernández, saludito Lalín, usted siempre con todo el ánimo viejote, ya sabe que por ahí como siempre decimos en nuestros eventos, con más ambiente que jale el equipo de San Chepe Radio, bueno, saludito la buena viejote, a los buenos amigos del refugio Ciudad Fernández, allá para mi compa Chepe, saludito la buena, mis amigos a la raza del barrio de las Calaveras, ahí como lo hacemos con eso, mi compa Mirro Solís, a mi compa Saúl Solís, a El Guerrero, el Bucana Solís y la raza que por ahí los está acompañando, el Botitas y el Capiro, saludita la buena viejones, nos complacemos con eso de Beto Quintanilla, Raquel Villanueva y enseguida por ahí para la raza de Nidio Texas, Miguel Hernández, las Águilas Andan Solas de Beto Quintanilla, a la raza de Luciana, terminación 1573, Dulcita Rojas, saludita la buena, ánimo, nos vamos con esto de Raquel Villanueva a cargo de Beto Quintanilla.

mi compa Beto, yo no sé cómo te llamabas, soy la raza del refugio Ciudad Fernández. Y pues bueno, gracias por ese ánimo, viejo. Y pues aquí andamos nosotros siempre con todo ese ánimo, con toda esa actitud. Y pues a ver qué día por ahí nos presentamos, nos toca la oportunidad de trabajar por allá de aquel lado. Ya hemos trabajado por ahí en el equipo de Sanchepe Radio, mi compa, la raza del refugio Ciudad Fernández, Betito. Y por a ver qué día nos toca nuevamente la oportunidad de trabajar con todos y cada uno de ustedes, viejo, con el equipo de Sanchepe Radio, siempre con más ambiente que jale, poniéndole un toque de esencia a esos eventos, mi gente. Muchísimas gracias a esa raza que pone la confianza de su evento en nuestras manos. Y pues bueno, vamos avanzando con más de la música. El plebe de San Luis, a los Tita Viejos, se me ha pasado tu comentario, ahorita lo complacemos con muchísimo gusto. De las Águilas Andan Solas, de Beto Quintanilla, mi compa Raúl Guillén, saludito Lalín, por acá desde Luciana, allá para los Citas Rojas, viejote, tomen esa victoria que tiene por un ladito en la mano, por ahí para la terminación 49-41, viejote, mi compita Meño Aguilar, saludita la buena, viejote, por allá nuevamente, por ahí para Freddy, el peloncito de parte de Andrés, con la canción de Vete con él, mi amor, ahorita lo complacemos nuevamente con ese temita, viejote, por ahí también para los trabajadores, los raboleros del ABC, que radican allá por Houston, Texas, y para el patrón Fernando Cabrera, le mandamos un cordial saludito, viejote, esa raza que sí los complace, que sí los consiente cuando andan en la mera chinga, como dijo mi compañera la buena. Mis amigos, amigos y caballeros, ánimo, mi compa Miguel Hernández, ahí lo complacemos con esto, las Águilas Andan Solas. Y para acá, por supuesto, mi compita Bruno de Aguacatlán, la raza de ya del Mertito, Torreón, Coahuila, los buenos amigos de Sichu, Guanajuato, les estamos enviando un cordial saludito a nuestros patrocinadores, mi compita Nano de Torreón, Coahuila. Aquí seguimos, dijote, ánimo.

Quijote, 10:20 de la noche, casi finalizando este segmento musical, pero no se preocupe mi raza, porque por aquí vamos a seguirlos conociendo con más de la música, porque acá para el tigre, el mero tigre de la barranca, viejón, ahí sí se puede, póngase la canción de A Mis Hijos del Cejas y su banda, Fuego por ahí para mi familia, de parte del mero tigre, acá hasta San José de las Flores, viejote, nuevamente te mandamos un cordial saludito, viejote, con todo cariño, allá para toda la raza de San José de las Flores, nuestra comunidad hermana, por supuesto que sí, que esta noche están sintonizando San Chepe Radio en camino, su amigo Lalín Galván. Por acá para el pariente Beto Sánchez, viejón, hasta la meritita H de Houston, Texas. Allá para la parienta la Cheve. Ah, no es cierto. Allá para la parienta la Chave Flores. Oiga, también mandamos un saludito, viejote. Ahí nos vamos con esto, pariente. Los temas que tenemos a tu ladito. Si dice por ahí de los temas de mi Chabelita de los Terribles del Norte.

¡Ánimo, ánimo, pariente! Ahí la raza de la H, Houston, Texas. Ahí estuvimos complaciendo con esto los temas a cargo de los Terribles del Norte, llevando por nombre mi Chabelita. Ahí para la raza que andaba ya pedo, bien contenta por ahí, para que se pongan a bailar y se le quite un poquito lo borracho, digan lo pinche pedo. No es cierto. Vámonos por acá por mi compa Chepe Viejote. Por ahí nos dice el viejón de los paisanos de Texas que dejen propina, que deje propina, no deja nada, viejón. No se me agüite, mi compa Chepe. Dios aprieta, pero no ahorca, no pite hasta que choque. Así que en cualquier momento le van a dejar un billetazo de $100, oiga, para que se reviente puro cheve. Ánimo, hijo, también para mi compa Chepe, la raza por ahí del Parador, el Potosino, la raza que viene de Texas, también le mandamos un saludito si nos están escuchando, viejón. Ahí para la raza, por ahí para Lupita, Arturo y el señor Maya, le mandamos un saludito. Por ahí nos vamos con esto. Mi compita Miguel Hernández, nuevamente por ahí de los temas de los Cadetes de Linares, del Aguaje, por supuesto. Dice por ahí Adriana Torres, saludos cordiales. Ahí nos vamos con esto, mi gente, por ahí para nuestro patrocinador. Ahí andamos, pero bien contento. Le mandamos un saludito, por supuesto, a la raza por allá de Torreón, Coahuila. Le enviamos esto a mi compa Miguel Hernández. Y amigos, compa Rucas, bien, a raza de Luciana, saludos cordiales.

Ándale pues, oiga, amables amigos, oiga, sinceramente, qué bonitos temas. Oye, los temas conocidos del Cejas y su banda, a mis hijos, ahí con todo respeto y cariño, por supuesto, por parte de la Linga, la banda y la empresa de Sanchepe Radio. Mandamos un saludito, pues, para usted, J. el mero tigre de la barranca. Ahí mandamos nuevamente el saludito, ahí de la canción de a mis hijos, del Cejas y su banda. Fuego, dice por ahí, para mi familia, de parte del mero tigre, acá en San José de las Flores de Jote. Saludcita, la buena para usted y para toditita su familia que nos están escuchando por aquí, transmitiendo directamente desde San José, el Tapanco, Río Verde, San Luis Potosí. Saluditos para usted, de Jote, y para toda su familia, y para todos y cada uno, la raza que nos sintoniza en México y en Estados Unidos y en todas partes del mundo entero. Les mandamos de todo corazón un cordial saludito, agradeciendo su estancia, su tiempo por aquí con nuestra radiodifusora. Seguimos avanzando, mis amigos, un temita, dos temitas más y finalizamos este segmento musical. Pero por supuesto, la raza que está echando cheve, la raza que está por ahí pasando un momento agradable, por ahí sintonizando Radio Sanchepe, vamos a seguir avanzando y complaciendo, por supuesto. Ahorita nos ponemos de acuerdo con nuestro próximo patrocinador. Mientras tanto, den otro trago a la cheve y los complacemos para el patrocinador. Y compite el nano, la raza de Torreón, Coahuila, con ese temita del Grupo Laberinto. Y ustedes tómenle, como dijo la Linga Albán, porque se les calienta el cal.

0: aquí que...
1: Ándale, pues, viejote, para la raza de gasolina del Potosino, dice por ahí, me parece, viejote, que es allá por la 57, y si no estoy equivocado, ahí dígame. Ahí le mandamos un saludito, viejote, de la raza que por ahí va llegando, los buenos amigos que se paran por ahí con ustedes, y mándenos un saludito por ahí por parte de Chepe Radio, viejote. Ahí nos vamos con esto, mi racita, con este temita, por ahí finalizamos este segmento musical patrocinado por el Nano, la raza de Torreón, Coahuila, la raza que por ahí esta excelente noche estuvo patrocinando estas tres horitas, y pues bien agradecido nosotros, bien agradecido un servidor por aquí con ustedes, viejones, que por ahí estuvieron dando una barrita totalmente libre y por supuesto con temitas de tierra caliente. Seguimos por aquí en sintonía, seguimos sobre la marcha, así que mis amigos, damitas y caballeros, señoras y señores, no se me retiren porque por acá, creo que por ahí seguimos otro segmento musical patrocinado. Ahorita nos ponemos de acuerdo ahí el patrocinador que nos había pedido esta próxima horita, por favor, solo te le encargamos que se reporte, no digo nombre, solamente le pedimos que se reporte porque si no vamos a pasar al que sigue, así que por favor solo te le encargamos que se reporte. Damitas y caballeros, seguimos con más de la música puro Sánchez Radio de Camino, su amigo Lolín Galván. Nos vamos con esto, finalizando este segmento, mi compita el Nano, la raza de por allá de Torreón, Coahuila, Sarosita, La Buena, y por supuesto a los buenos amigos, mi compita Bruno, la raza de Aguacatlán, los buenos amigos de Sichu, Guanajuato, mi compa el Barro, a Sarosita, La Buena, Nabo Verde, la raza por ahí de Cleveland, Mississippi. Le enviamos esto a los temas de los Remis y finalizamos este segmento musical.

Pues mi racita Raúl Guillén, repórtate por acá, por ese leñito de Jote, por favor, te hacemos un llamado para Rongas Guillén, a la raza por ahí de Luciana, también para Dulcita Rojas, enviándole también un cordial saludo, aprovechando. Y antes de que siga lo que sigue, mis amigos, síganos, vamos también con ese temita, no finalizando, sino pues también enviándoles un tema, algo de tierra caliente, de los temas que tenemos, de los grupos que teníamos en aquellos años. Oiga, también ya reviviendo en estos años, el grupo Mercenario Musical, llevando por nombre Tarde o Temprano, de los primeros grupos que se formaron por aquellos años, por aquí en nuestras tierras de El Refugio, Ciudad Fernández, naciendo por allá. El grupo Mercenario se llama Tarde o Temprano, de los temitas a cargo de Tierra Caliente, nacidos en el estado potosino.

Arrepas, oigan, señores y señores, y complaciendo por ahí con nuestros temas del conjunto mercenario directamente desde el refugio Ciudades Fernández. Por ahí también en la tierra potosina también tenemos talento, mi gente. Uno también de nuestros sueños de un servidor, pero pues bueno, donde estamos se nos puso la vida, así que no se pudo ser músico. Y aquí estamos porque, como dijo la banda MS del compa Sergio, aquí estamos porque aquí fue donde nos puso la vida. Y pues bueno, vamos continuando, mis amigos. Ya se reportó por acá el patrocinador, y compa, ándele, ya les ganamos. Ahorita nos ponemos de acuerdo. Por ahí una disculpota, por ahí no se nos reportaba, pero pues bueno, ahorita nos ponemos de acuerdo con muchísimo gusto, así que vamos a ver qué rollo. Hidros dijo por acá, la raza que nos estaba mandando un saludito por primera vez, le damos también la más cordial bienvenida a mi compita Miguel Padrón. Bienvenido por aquí a las sintonías de Chepe Radio. Saludito, Lalín, algo de los players, saluditos ahí para Mari Paz Padrón. Con todo gusto y respeto le mandamos un saludito por allá para Mari Paz Padrón, y complacemos con esto los temitas. Dijo algo de los players, y por supuesto, cualquier temita es bueno, y si no, ahorita se lo catafixiamos. Quiero que seamos novios a cargo de los players. Allá para Miguel Padrón, saludos cordiales.

Arre, pues, mira, así tengo por aquí. Continuamos con todos y cada uno de ustedes. Por acá nos vamos enseguida. Regresamos con todos y cada uno de ustedes para seguirles complaciendo. Venemos en otro segmento musical. Así que no se me duerman, mi raza. Y váyanse por otro seisito, como siempre ha dicho la Linga Lan. Váyanse, pero por otra cheve, porque por acá continuamos con nuestra programación de Radio San Chepe.

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1: ¿Qué dices, Prieta, querida? 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

primo, ya seguimos avanzando, avanzando, avanzando con más de la música. Agradecemos el patrocinio de Raúl de Rungas Guillén, a la raza de Luciana, le mandamos un cuero saludito. Allá por supuesto por ir para Dulcita Roja, la raza de Querétaro, porque andamos mis amigos, síganos, vamos con esto de Vicente Fernández y a la raza que sigue con su cheve en la mano. Tómenle porque se les calienta, seguimos avanzando con más de la música.

Arre pues, mira, sí, tengan bienvenidos a todos y cada uno de los que siguen por acá en sintonía de San Chepe Radio con un servidor, el mismo Lolín Galván, y agradeciendo bastante a nuestro patrocinador, el viejote Rungas Guillén. Le mandamos un saludito, viejote, ya para Lucita Rojas, que el día de hoy, en esta excelente noche, pues ya casi finalizando, mi gente, damitas y caballeros, finalizando el día, pero pues por supuesto esperando que se le haya pasado bien bonito y que Dios la siga bendiciendo con muchísimos años más. Allá para Dulcitas Rojas, por parte de Rungas Guillén, le mandamos nuevamente el cordial saludito y complacemos con esto los temas, ya que iniciamos con Vicente Fernández de las Mañanitas. Y pásesela bien bonito todavía, 10:58 de la noche. Pásesela bien bonito hoy en esta excelente, excelente noche. Las Mañanitas de Vicente Fernández, Dulce Rojas, a la raza de Querétaro, le enviamos un cordial saludo. ¡Ánimo!

los buenos amigos que la rodean. Por ahí nos vamos nuevamente con eso de los temas de Pedro Infante. Mi compa Rungas, Guillermo, Jote, destápese otra victoria y sígale pisteando, Jote. Los citas rojos, estamos en toda la disponibilidad posible por ahí para que guste. Cualquier temita, totalmente a la orden. Y por supuesto, para toda la racita y la bella audiencia que nos sigue acompañando con una barrita totalmente libre. Puro Sánchez Perrayo, nos vamos con esto, mi compa Miguel Hernández. Seguimos por aquí al pie del cañón, viejón. Excelente noche para todos.

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¡Ánimo, viejote! Mi compa Miguel Padrón, saludos cordiales, viejote. Por ahí para Rungas, bien, ¿qué nos dice el viejote? ¡Ay, amale, viejo! Ya se destapó por ahí la otra victoria. ¡Ahora no me chapulinees! ¡Adelante, las chevecitas ahorita que están pisando al viejote! ¡Saludcita la buena! Por ahí para nuestro patrocinador Rungas, bien. Por acá, por parte del Cita Roja, soy con la terminación 1573, Cruz de Olvido. ¡Uy, no más, oiga! Dice por ahí, por aquí andamos sintonizando Cruz de Olvido en vivo de Vicente Fernández, por favor y gracias, por supuesto que sí. Aquí conociéndoles, oiga, por ahí para la raza del Benetito Querétaro, viejote, por ahí enfriando allá para la raza de Catarata de Niágara, Hugo Bosa, Losita, la buena, viejote, la raza que por ahí todavía nos sigue sintonizando. Ahí les enviamos esto, los temas a cargo de Vicente Fernández, los temas que me estaba solicitando por ahí para Losita Rogas, la raza de por allá de Querétaro, radicando por Luciano. Nos vamos con esto, Cruz de Olvido, y mejor péguenme un tiro en la frente que duele menos que los temas a cargo de Vicente Fernández. Le enviamos esto allá para Dulcita Roja. Saludos cordiales. ¡Ánimo!

buenísimo por acá, oiga. Ahí la raza de nuestros patrocinados allá para Dulce Rojo, la raza de Querétaro, es así, me gufi, esas son las buenas, oiga, por ahí para seguir echando, che, por ahí para seguir echando alcohol. Vamos continuando con más de la música, damitas y caballeros, seguimos por aquí avanzando a través de Sanchep Radio, le enviamos esto, los temas a cargo de Vicente Fernández, se llama La Diferencia, mi raza, La Diferencia de andar bien pedos y contentos a través de Sanchep Radio, por supuesto. Vámonos con esto, oiga, por ahí para Dulce Roja, Raúl Guillén, mejor te, mi compa Miguel Hernández y la raza que por acá sigue reportando. Ahí los buenos amigos del Refugio Ciudad Fernández, a los siete la buena, viejote, mi copito, huevos, ánimo. Aquí andamos, otra vez, Chepe Radio.

Ánimo, Juan, nos sigan los buenos amigos de Puerto de Martínez por aquí reportándose. Llegó un poquito tarde la Lin. Aquí estamos todavía, San Chepe Radio presente. Saludcita, la buena, viejotes, escuchando Brindis del Bertito. Puerto de Martínez, ahí si te puedes poner el tema de Vicente Fernández acá entre nos, viejote, por supuesto que sí. Y aquí andamos con esos temitas, mi gente, por ahí para el patrocinador. Saluditos, corderas, ahí para Rungas, Guillén, y por ahí para Dositas Rojas, que nos diste por acá también de este ladito. Marioneta, un hombre con suerte de Vicente Fernández en vivo, por favor, con muchísimo gusto. Y esas son las buenas, por ahí es así, me gufi. Nos vamos con esto, mi gente, por ahí para los buenos amigos de Puerto Martínez. Y como lo hacemos con esto, acá entre nos, de los temitas a cargo de Vicente Fernández. Y me raza, andamos con una barrita totalmente libre. ¡Ánimo! ¡Esa

Arriba, viejones, saluditos. Ella para mi compita. Ella para mi compa de Bruno, la raza por ahí del Mertito. ¿Qué nos dijo el Juan por acá? Al mi compa Nao, la raza que también el día de hoy está cumpliendo año. Le mandamos un saludito. Dijo por ahí, mándale saluditos al compa Bruno, viejote. Saludcita la buena. Allá la raza de Acuacatlán. Aquí seguimos, viejote, echando cheve. Mi compa Nao ya anda bien dormido. ¿Qué rollo? Vámonos con esto. Dice por ahí los temas de Vicente Fernández, la marioneta. Un hombre con suerte, por supuesto, con Vicente Fernández en vivo. De los temitas que me gufi, dijo por acá Dulcitas Rojas. Raúl Guillén, saludcita la buena, viejote. Por acá también para mi compita, el niño de oro, el Nabo Verde, saludcita la buena, viejote. Los buenos amigos desde Sichuana, Cuatro, el compa Barbas y la raza de Huacatrán, mi compa Bruno. A la raza que nos sigue sintonizando, le enviamos un saludito, viejones. Aquí andamos en cabinas, amigos, la Linga Galván. Nos vamos con esto.

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Ahí en la terminación, oigan, por ahí para la terminación 71, 72, 71, 72. Ahí sí puedes complacer, llegó con los temas de Cornelio Reina, con la canción de Cornelio Reina, Me Caíste del Cielo. Y dice por ahí también de ese ladito, ya para los arboleros, compa Raúl Guillén, por ahí nuestro patrocinador, Salocita La Guana, viejote. Ya para mi compito José La Trevi de San Chepe, Salocita La Guana, viejón. Allá para la terminación 49, 41. Ahí mandamos un saludito para la Trevi y los arboleros más chingones de Houston, Texas, a la raza que por ahí se sigue reportando. Mi compa Nahuel, el niño de Dios, saluditos cordiales de Jotas, a los 7 de la buena, la raza pisteadora. Ahí complacemos unos tengo que para la raza que nos estaba solicitando los temas de Conero Reina, Me Caíste del Cielo. Pues nos dice el patrocinador de saludito. Ahí para los fundadores de la Torón de Cleveland, al Piggy Castro, Alejandro Castro, Juan Castro, el cabrón nada del Nabo. Ánimo, viejo, también se me hace que el Nabo ahora sí ya cayó, viejo, mi compa Rungas bien. Dice por ahí la raza de Conca, Nabo Verde, la raza de Conca, Querétaro, la raza del Mesa, el Palo Blanco. Ahí no sé, vamos con esto, los temas de Conero Reina, Me Caíste del Cielo. Y a los fundadores de la Torón, de la raza de Cleveland, saluditos, ánimo. Ahí mi compa Piggy Castro, que se me hizo conocerlo, viejo, Alejandro Castro.

Ánimo, Jota, por acá para mi compa Chepe, la famosísima Trevis, San José, el Tapanco, Jota, Salosita, el bueno Fierro, Milolín, Chuladita de Pelado, viejote, muchísimas gracias. Ya para la raza chingona de Rosy Mertecas, que por ahí nos están escuchando. Aquí los estamos escuchando, Conejo, por ahí para la raza que por ahí nos estaba mandando los saluditos. Le enviamos un saludo, viejones. Dice por ahí... dos botellas de mezcal de los morros del norte, por favor, por ahí para las rositas rojas, con muchísimo gusto, por ahí para Rongas Guillén, Rosita la buena, viejote, nuevamente, por ahí mandamos a su bonito, por ahí para los fundadores de La Torón, allá la raza de Cleveland, el Piggy Castro, Alejandro Castro, Juan Castro y el cabrón, el Nabo Verde, la raza por allá de Conca Querétaro, la raza del Mester Palo Blanco. Ánimo, mi Rosita, damitas y caballeros, seguimos avanzando con más de la música, por ahí para la terminación 49-41, mi compita Meño Aguilar, Meño, Rosita la buena, viejote, ahí mandamos también el saludito, allá los arboleros más chingones del Tito, Houston, Texas, saludcita la buena. Allá, también para Andrés, saludos cordiales, dijo de mi compa Freddy. Ahí nos vamos con eso, se llama de los moros del norte, dos botellas de mezcal y a la raza que sigue echando chévere, saludcita de la buena, y que sigan le pisteando y tómenle.

saludos para Dulce Roja, saludos cordiales a la raza que por ahí me estaba solicitando los temitas. Dice por acá, por eso leí, estoy para el compa Trevi, por parte de nuestro patrocinador Rungas. Y él, mi compa Chepe, la raza por ahí de Rosy en Vertejas, allá la famosísima Trevi de San José del Tapago. Le enviamos un saludito, viejote, por acá por parte de Rungas y por supuesto de un servidor, el mismo Lalín Galván. Allá la raza del Salvador, ¿ya se fueron o qué rollo? Mi compa Meño Aguilar, a la raza del Salvador, le enviamos un saludito. Si todavía nos están escuchando, tómenle porque se les calienta el caldo, mis amigos. Siga como con coca se nos suben las hormigas. Ahí la raza de Guanajuato, los buenos amigos, ahorita también de Veracruz, la raza que está por ahí con usted, viejote, mi compita, la Trevi de San José Tapanco, allá por Rosy Vertega, le enviamos un saludito. Por ahí también dice, también por ahí para sus carnales, el Chimino y el compadre Ciro Torres, y el Chimino Torres, por un hogar oscuro, la raza por ahí de San José Tapanco, por parte Rungas, Guillén, le enviamos un saludito. Dice por ahí para Dulce Rojas, gracias, usted si sabe, mis amigos, amitas y caballeros, pues sabemos lo que ustedes nos han enseñado, los temas chingones para seguir pisteando. Así que nos vamos con esto, lleva por nombre Qué de Raro Tiene, de los temas a cargo de los Temerarios. Y mis amigos, seguimos avanzando con más de la música por los temitas que dan sed de la mala a esta hora de la noche, 11:32 hora México. ¡Ánimo! Allá la raza que anda pisteando, oiga, tómenle porque se les calienta. Saludos cordiales y puro Radio San Chepe.

Ay, y aquí andamos entrados en la barriga por ahí desde Los Temerarios y Julio Iglesias, esos amores. Ahí también pongas esos amores de Los Temerarios y jales en mi compa Lalín con todo gusto, hijote, nuestro patrocinador Rungas y hijote. Tenemos un temita enfilado por acá de los temas a cargo de Vicente Fernández y se llama Yo No Me Sé Rajar, y por acá también de los temitas para seguir pisteando toda la noche. Se llama El Columpio de los Rileros del Norte. Ahí como haciendo por ir para Dulces Rojas con todito gusto, puros temitas para cortarse las venas, oiga, pero con puro tequila. Vámonos con esto, se llama No Me Sé Rajar, de los temas de Vicente Fernández, si te vienen en los que me estaban solicitando, y ya teníamos enfiladitos esto. Mientras tanto, ustedes síganle pisteando, yo me encargo del resto. Y al que no piste es porque le pega la tóxica, ya se la saben, ánimo.

Bien, sin más que ahora nos vamos rápidamente con ese temita que nos estaba solicitando Viejote de los temas de los Temerarios y Julio Iglesias. Y Viejote, como les dije hace ratito, ustedes síganle pisteando, yo me encargo del resto. Los complacemos con esto, ¡ánimo!

Ánimo, mi fuerte perdido los temitos solicitados. ¿Qué dijo por acá, Mota? Solís, saludos cordiales, viejo. Te complacemos cita con su corrido, por supuesto. Tenemos una barreta libre y, por supuesto, ¿qué dijo por ahí el plebe de San Luis? Ahí póngase tus maya maravillas con Juan Acuña. Saludos cordiales, viejo. Te mi compa el plebe de San Luis. Ahí ahorita enfilamos ese temita. Por Parrungas y Dulcitas Rojas, ahí complacemos con más de la música. Tenemos el columpio por parte de los Rieleros del Norte. Ahí para Dulce Rojas, a la raza de Coca Querétaro. Saludos cordiales, mi compa Rungas, Guillén. Síganle pisteando, viejo. Te los complacemos con esto, diga. ¡Ay, Amalia! Por los temitos que siguen dándose de la mala, viejo. La raza que sigue inventando con su cheve. Y hasta parece que no hubiera mañana, viejo. Hasta parece que no hubiera más cheve. ¡Ánimo! La raza pisteadora, puro Sanchez Radio.

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Sí, sufrí también por ese ladito y para toda la raza del barrio de las calaveras que ya estamos cabeceando, pero aquí seguimos. Ánimo, viejotes, oiga, pues ya que es el día de mañana, no se trabajo, dominguito, de echar menudito para correr la cruda. Así que usted sigale pisteando, viejotes, ánimo. Para toda la raza del barrio de las calaveras, que también para Mota, sorriso ahorita como lo hacemos, viejote, con su temita. Por acá por mientras, por lo tanto, nos vamos con los temas de Vicente Fernández, volver. 11:50 por ir para el patrocinador Rungas de Hiena, ahí para Dulcita Roja, saluditos, cordiales, viejo, no sé la raza que por ahí nos sigue interesando, mi compa el plebe, saludos. Ánimo de Jota, que seguimos en caminos, amigo La Linga, la van ahí, nos vamos con esto rápidamente. Ahí vienen los temas que me estaban solicitando, de los temitas de Vicente Fernández. Ánimo.

0: vale.
1: Ánimo, mi raza, y si las canciones no nomás están porque están ánimo. No, a esa raza invitadora que sigue echando chévere, saludos cordiales.

0: destápese las otras, oiga, para que no se acabe. Al contrario, oiga, por ir para dulces, saludos cordiales. Dice, destápele para que no se acabe. Será al contrario, oiga, que no hay que destaparla para que no se acabe y nos dure toda la noche. Animo a la raza que anda con su cheve en la mano, la raza que no se la ha destapado, destápese la diga, salud y saludcita a la buena. Le enviamos estos los temas a cargo de Vicente Fernández. ¡Ánimo!
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0: Y ánimo al patrocinador, Rucas Guillén, oiga, la raza por ahí de Luciana. Los buenos amigos por acá de San José Tapaco, allá para la familia Guillén. Saludos cordiales.
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Ánimo, oiga, pripa de luces rojas, y síganle pisteando la cheve. Por ahí nos están solicitando el temita del grupo Laberinto, llevando por nombre en la barra. Dice la barra de Laberinto, con muchísimo gusto, mi compito Rungas, y ya nuestro patrocinador. Ahí seguimos por acá, viejote, por aquí todavía en sintonía de Sanchepa Radio, con el mismo Lolín Galván. Ahí nos vamos rápidamente con esto, mi compa Moto Solís. Se viene el temita que nos estaban solicitando, viejote. Mientras tanto, destápese la otra y empiece a pistear, viejón. Ánimo, a mi compa el plebe Solís, viejote, la raza pisteadora del Bordo Blanco.

Quédense por acá, uno de los tigres, así para que motive a la gente de acá que andamos correteando la soleta grande, el mojado, acaudalado de los tigres. Dice que andamos correteando la soleta por ahí que, con el mojado acaudalado de los tigres y que también ahí paisano acaudalado por ahí para que no duela los que andamos en el ruedo, viejote. Por supuesto que puros temitas chingones por parte de nuestro patrocinador Rungas Guillén. Dice los que andamos en el ruedo, salosita la buena, viejote. Por ahí viene una tercia de los tigres del norte. Saludos ahí para los que andamos tras el sueño americano. Por supuesto que sí, viejón. Por ahí de los temas de Pepe Aguilar, dice me vas a extrañar ahí para Lucita Rojas. Terminación 1573 a la raza con Conca Querétaro. Por supuesto que sí. Ánimo, mi raza. Por ahí nos vamos con esto de los temitas. Ya se nos había atravesado por acá un temita. Rigo Tobar, ¿de qué sirve? Pesando la cruz, ahorita le filamos, dejote. Nos tenemos por también de Pepe Aguilar. Me vas a extrañar.

Allá por los Cintas Rojos, sigue como lo hacemos. Uno de los temas solicitados por parte de Pepe Aguilar. Se llama por nombre, llama por nombre. Me vas a extrañar. Y ánimo ya para el Rungas DM, viejo de nuestro patrocinador, el Moto Solís, el Plebe Solís, la raza que por acá nos sigue acompañando. Mi compito Gubo, saludos cordiales, viejo de Pri, por los buenos amigos también de Rosy Merteja, los buenos amigos de las, del barrio de las Calaveras. A les estamos enviando el saludito, por supuesto, aquí los que siguen en sintonía de Sanchepe Radio con un servidor, su amigo Lalín Galván. Ánimo ya, la raza de Querétaro, Dulce Roja, los complacemos con esto. ¡Ánimo!

Y ya que andamos por acá con esos temas de los Tigres del Norte. Que dijo por acá, no es cierto. Que dijo por acá nuestro patrocinador Rungas Guillén, uno de los Tigres, hoy para que se motive la gente que anda acá por correteando la chuleta grande. El mojado caudalado de los Tigres y también el paisano caudalado. Para que no nos duela, que andamos en el ruedo. ¡Ánimo, mis amigos! Soy Gadamitos y Caballeros, en la raza que nos sigue sintonizando, que nos sigue escuchando a un servidor, el mismo Lalín Galván. Para todos y cada uno de los que andan por ahí tras el sueño americano. Complacemos con eso, mi compa Raúl Guillén. Saludos cordiales, viejote, la raza que nos sigue acompañando por aquí en sintonía de Radio San Chepe. Saluditos, viejote. 12:08 de la medianoche. Saludos, la buena, viejotes, por un Tigres del Norte, que andamos complaciendo con esto.

Ánimo, Lejote, por ahí para mi compita Rungas Guía, nuestro patrocinador que nos dijo, Lejote, ahí complaciendo con los emitos a cargo de los Tigres del Norte, por ahí para toda la raza que anda tras el sueño americano, por ahí para todos esos paisanos que andan de aquel ladito correteando la celuleta. Ahí les enviamos un cordial saludito, amiguitos y caballeros. Seguimos continuando con más de la música. ¿Dónde andan esos radioescuchas? ¿Ya se me durmieron o qué rollo? Mi compita Raúl Guillén, saludcita la buena, Lejote, por aquí seguimos de aquí para allá mandando los cordiales saluditos que nos hacen llegar. Allá para Motos Olivos, allá para Rungas Guía y Dulce, la raza que se anda reportando por ahí. También le mandamos un saludito allá por el tío, la raza de Abarrotes Galván. Le enviamos también el saludito a los buenos amigos que por ahí nos están escuchando, todos y cada uno de los presentes hoy en esta excelente noche. Nos vamos con esto, ya que andamos con los Tigres, se llama La Puerta Negra. Y ánimo, ánimo, mi raza, ustedes sigan pisteando. Y como les dijo la Lin Galván, mañana con un menudito no la curamos. Ánimo, la raza.

De Santiago, del refugio, del barrio de Santiago y el refugio San Sergio de Acosta, déjate saluditos. La línea aquí anda todavía, vine un ratito y ya me pegó en el clavo. Saludita la buena, allá para la raza del barrio de Santiago, el barrio del refugio puro, los buenos amigos de San Sergio de Acosta, saluditos cordiales, me parece. Hijo, no siga por ahí para terminación 2253. Saludita la buena, por ahí compláceme con la canción de Chalino Sánchez Nieves de Nery, por supuesto, déjate ahí para el patrocinador Rucos Guillén, y por ahí para, por supuesto, voy para Dulcita Rojas, a la raza que por ahí nos andan patrocinando. Les enviamos un saludito por los buenos amigos de Luciana, a la raza de Querétaro, saludos cordiales. Por ahí nos vamos con esto, los semitas a cargo de Chalino Sánchez, a la raza que nos solicitaba. Buenos amigos de San Luis de Costa y Gansa, saludos cordiales. Y ánimo, hijote, mi compa Rucas Guillén, saludos cordiales.

Arriba, Jote, ya nuestro patrocinador dijo usted, cale, Jote, ánimo. Aquí seguimos, sigan más despiertos que dormidos. Dije por acá de ese ladito, también había para dulce la raza de Querétaro, 1573, terminación. Ahí los temas de la carta con los Tigres, por favor, Jote, con muchísimo gusto. Ya se nos había atravesado para acá ese temita del mi enemigo y Amalia, del mi enemigo en el amor, de Pancho Barraza. Se iba por los temitas que danse de la mala, que siguen dándose de la mano. Y pues aquí estamos, mis amigos, hasta amanecernos, si fuera posible. Vámonos con estos los temas de Pancho Barraza. Y ahorita conversamos con muchísimo gusto los temas de los Tigres del Norte, llevando por nombre la carta. Pero para nuestro patrocinador Rungas Guillén, saludos cordiales, Jote. Ustedes jálese. Así que nos vamos con estos los temas de Pancho Barraza. Y mi gente, ustedes síganle pisteando porque se les calienta el caldo. Allá la raza que anda con su cheve todo allá, mi gente. Saludcita la buena. No todos los días el sábado, y no todos los días pisteamos. Así que jálense la raza pisteadora.

0: Ahí seguimos con este temito brillo que nos estaba solicitando por ahí por parte de Dulcita Rojas, Dulcita la raza de Querétaro, y por parte también de Rungas Guillén, saludos cordiales, viejote, ahí como lo haciendo con más y más de la música y a la raza que sigue pisteando pura Vicky, viejote, pura Victorita, saludos cordiales, nos vamos con esto, los temas a cargo de los Tigres, Tigres del Norte, y ánimo.
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Ánimo por ahí de los temitas solicitados por parte de los de Rojas, por ahí la raza de Querétaro, de Conca Querétaro. Ahí nos vamos con más de la música por ahí para el plebe de Solís, viejote. Yo pensé que andaba bien dormido, se me pasaron esos temitas, sinceramente, viejote. Pero por acá le conocemos. Ahí los buenos amigos, hijos de Bordo Blanco, radicando por allá por Mississippi, mi compita el plebe, San Luis José Márquez. Saludos, viejote, y complacemos con el permiso de nuestro patrocinador. Bueno, esos temitas se llaman tus maravillas de los famosos del Bravo y en la raza pisteadora, sigan echando chévere, mi raza. Yo pensé que ya andaban pero bien dormidos. ¡Ánimo! Allá para nuestro patrocinador Rungas Guillén. Saludos cordiales, viejo. Te ánimo ya para Dulce Rojas. La raza de Querétaro, la raza de...

Ánimo, MJ, mi compa plebe, son así como haciendo con esto. ¿Qué dijo por ahí para Rungas? Dime, MJ, ¿dónde andamos o qué rollo? Ahí les enviamos estos temas a cargo de los tiranos del norte, los temas viejitos hasta la miel amarga. Ahí para que le sigan pisteando, MJ, por ahí nos dice Lejón. Hay muchísimas gracias, MJ, gracias a todos y cada uno de ustedes, nuestros patrocinadores. La raza que, como siempre lo he dicho, nunca nos dejan solos. Dice, por ahí nos vamos con esto hasta la miel amarga. Ánimo, MJ, saludcita la buena, mi compa Rungas, bien, usted sígale pisteando, MJ, los dejamos con esto, los temas a cargo de los tiranos del norte, los temas de Egipto, pero para que les sigan viciando los temas que siguen dándose de la mala. Ánimo, 12:39 de la medianoche y aquí seguimos.

Bueno, dice voy el patrocinador, ya que andamos por ahí con los temas también de los Tigres hace ratito, la Barbinita de los Tigres del Norte, 1976, con muchísimo gusto por ir para nuestro patrocinador, Rungas de Llenavientes de la Barbinita de los Tigres, ya que andamos con eso, llegote, por ahí para Mayubis, que dice, por ahí le damos la más cordial bienvenida, saluditos y tómenle porque se le calienta, ya la tenemos, pero bien helada, ya fuimos por ellos a la llenera, llegote, ánimo, por ahí un corridazo de los Ávila, quiero charlar con la muerte, mi gente, tómenle porque se les calienta, porque como dijo Mayubis y saludita la buena por ahí para todos y cada uno de la raza que por ahí nos sigue sintonizando, por ahí también por ese ladito, por ahí para Dulce, dice por ahí fue mentira de los huracanes, ay Amalia, me están pidiendo puro veneno, mi raza, hay que seguir avanzando con más de la música, le enviamos esto, mi compa Rungas Guillén, la balvinita de los temas a cargo de los Tigres del Norte, y ánimo, a la raza pistadora, porque andamos en caminos, amigo, la linga, el

yo por ahí para Dulce, y complaciendo con esos temitas de los temitas. Por ahí que nos estaban solicitando. Y ánimo a la raza, por ahí dice la terminación que es 73. Dulce, saludos cordiales. Allá para el predio de San Luis, échese la rosita de olivo. Y gracias, Lalín, ánimo, viejote. Por aquí andamos casi finalizando este segmento musical. Ahí patrocinado por Rungas Guillem, viejote, saludcita la buena. Y muchísimas gracias por ese apoyo, por esa sintonía y ese patrocinio que nos hace llegar por aquí a San Chepe Radio. Por acá nos vamos con esto, dijo el por ahí para Mayubis. Excelente noche, por ahí tómenle porque se le calientan. Aquí andamos, sigue todavía con la coronita, con la caguamita ya enfría. Y un corridazo de los Ávila, quiero charlar con la muerte. Ánimo, mi raza, como quiera, nomás es hoy. Y mañana amanecemos crudos, pues nos vamos a currarla nuevamente. Nos vamos con esto, nos vemos acá de los Ávila. Y ánimo, damitas, damitas y caballeros. Saludos cordiales a la raza que nos sigue sintonizando. ¡Ánimo!

Ánimo, viejote, por ahí para mi compa Mayibú. Saluditos, viejo. Por ahí de los temas que me estaban solicitando. Ahí la raza que se anda reportando, viejote, mi compita Rungas, bien. Por ahí para Mayubis, por ahí de los temitas solicitados también de los temas a cargo de los Ávila. Por ahí para la raza de por ahí del Mertito Bordo Blanco, radicando por allá por Mississippi, mi compita la raza de los Márquez. El plebe de San Luis, échese la de Rosita de Olivo. Gracias, Dalín, viejote. Ya lo tenemos por aquí enfiladito. Y por acá nos dice nuestro patrocinador. Ahí para mi gente de mi San Chepe. Son bien cabrones y hay que torearla ya que estemos en el ruedo. Y por supuesto, viejote, pues a quién mandamos más que agarrar el toro por los cuernos y seguir correteando de aquel lado y de este ladito la chuleta. Ahí nos vamos con esto, mi compa, el plebe de San Luis de los Temas, a cargo de los Tigres del Norte, llevando por nombre Rosita de Olivo. Y ánimo, viejones, oiga la raza vencedora, damitas y caballeros, señores, señores, seguimos avanzando por los HP Radio. Ahí la raza de la

0: Bueno.
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No, yo cuéntame, mi compita Chepe, yo, bueno, ahora sí que me acordaste, como dijo hace ratito, no, no es cierto, no le he mencionado eso. Hace ratito me sí estaba pensando que dijo, eres tú, Satanás. En efecto, yo cuéntame, mi compita Chepe, aquí andamos en caminos, amigo Lalín. Bueno, dijo, eres tú, Lalín. Aquí andamos, yo cuéntame, ahora sí que nos tocó no desvelarnos porque todavía es temprano, viejote, pero ahorita que hay trabajo y oportunidad, pues hay que aprovechar un poquito y de antemano, viejote, muchísimas gracias, Raúl Guillén, esa raza que por ahí el día, en esta noche, nos estuvo patrocinando ahora que andamos aquí en cabina. Vamos avanzando, mi racita, porque como ahí con dos temitas más ya nos andamos, ahora sí que casi casi retirando y agradeciendo nuevamente a todos esos patrocinadores y radioescuchas que por ahí nos estuvieron acompañando hasta este momento. Alteramos el tema del Conjunto Primavera, tu juego y el mío, mi compa plebe viejote, muchísimas gracias, saludos cordiales ahí de los temas del Conjunto Primavera, complacemos con esto, se llama Tu Juego y el Mío, Tu Juego y Mi Amor, perdón. Y andamos más ahora sí que dormidos que despiertos, no es cierto, mis amigos. ¡Saludos, ánimo! Ahí nos vamos a ir con un temita más, dos temitas más, tumor, y nos pasamos a retirar. Para el Mayubis, Rungas, Guillén, el Plebe de San Luis, ahí para Dulce, la raza de Querétaro, saludos cordiales.

Él nos dice por ahí, por último, aviéntese la de la zorra de Selva Negra, para bailarla y saludos para mi gente, todo mi San José el Tapanco y para todos sus amistades. Y ánimo, chavalones, por supuesto que sí, Raúl Guillén ahí de los temitas solicitados, viejote, por ir para la raza, nada más para que se le quite. Para que se le quite, ahora sí, como lo hice, mi cuate, para que se le quite la peda que nos pusimos. Ánimo, ahí nos vamos con esto. Los temitas, algo del estilo de Selva Negra. Dice, muchísimas gracias, compa Lalín. Ya nos ponemos de acuerdo, por supuesto que sí, esa, mi racita. Ahí nos vamos con este último temita, agradeciendo a todos y cada uno y esperando que tengan una excelente y bendecida noche. Rungas, Guillana, ahí para sus amistades, viejote. Muchísimas gracias a todos y cada uno de los que estuvieron por ahí en sintonía con un servidor. Allá para Dulce la Raza de Conca Querétaro también les enviamos el saludito a todos y cada uno de los presentes que hoy nos acompañaron hasta este momento. Muchísimas gracias, los dejamos con esto. Ahí para irnos a dormir, mi raza, bien, una buena velada con esos temitas y complaciéndonos, por supuesto, Raúl Guillén. Muchísimas gracias. Que tengan todos una excelente y bendecida noche. Con permiso, y hasta la próxima, damitas y caballeros.

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2: Impostores de Nuevo León, de los temas viejitos pero sabrosones para todos ustedes. Llevo por nombre La Visa. Suelta la copa.

canción que ustedes conocen. Y vamos a aprovechar y agradecerle a todos ustedes por hacer de esta canción todo un éxito. Gracias a ustedes, tenemos bastante trabajo nosotros y estamos aquí arriba del escenario gracias a todos ustedes. Se llama la canción

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0: Sean gachos por la espalda, no. Topen eso que al cabo mi gusto es. ¿Quieren un corrido, verdad?
1: Arriba Chihuahua.
0: Ahorita vamos a ver.
1: Gracias.

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0: Ávila.
1: En vivo nuevamente, sus amigos de siempre, Viejones de Linares, un corrido grande desde el norte de nuestra república. ¡Oh!

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Ándale pues, mi compa, vamos a enviar un bonito saludo para la gente, pariente, donde se dan las pitayas, viejo. El fuerte Sinaloa, mi compa. Esa gente de Huachochi, saludos. Vamos a enviarle el tremendo corridazo de la riata, mi compa. Ahí dice, viejo.

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1: Desde la música norteña, junto a nuestros amigos Carlos y José Junior, se llama Lucio Peña. ¡Se le enviamos!

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1: Aviéntame un trago, compadre, y ahí le va pa' toda la clica. Y acompáñeme, compa Felipe.
2: En

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1: Caballeros, sus amigos, impostores de Nuevo León, se enorgullecen presentarles de los grandes temas. Se llama Quiero cantarte.

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1: Los caballos que están haciendo historia, conocido como el papá de los pollitos, directamente de Cuadra, Nuevo León, se llama El Templario.

gente de Más Corridos aparte de yo y Don Trini Núñez, que lo acaban de correr de su tierra de Choice. Vamos a seguir adelante con este bonito corrido, compadre. Se llama, ¿cómo se va? Se vale soñar, saludos para todos los piratas y no andan en el mar. ¡Échale, Don Trini!

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1: Freddy Vega Junior, algo clásico, se llama El Asesino, pariente. Sí. Dice...

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De las cumbias sabrosas para todos ustedes, coahuilenses, en esta noche en la casa, para toda la raza cumbiambera. Si tenemos gente de Benitito, Tamaulipas, el saludo para ustedes con muchísimo gusto. A mi compadrito Walter, esta noche en la casa, bienvenidos a todos ustedes, la raza que radica en esta bella ciudad de Houston y la raza que le va a los Astros, por supuesto, a mi primo David y toda la raza que apoyan al equipo de los Astros. Un saludo para ustedes con muchísimo gusto. Si tenemos gente de Centroamérica esta noche, el saludo para todos ustedes, mis amigos de Guatemala, la gente de Honduras, gente de El Salvador, con muchísimo gusto el saludo y mucho respeto, hermanos, bienvenidos. A toda la raza de Bote y Sombrero, la gente de Rancho, por supuesto, la gente de Caballo, toda la raza carrerera esta noche, la gente de Ojinaga, Chihuahua, dice.

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Señoras y señores, directamente desde el Rancho San Gabriel, en Allende, Nuevo León, de los corridos, corridos ya de veras, mi compa Leandro Ríos, impostores de Nuevo León, se lo enviamos, se llama El Amo. Ahí le va, primo.

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Bueno, pues vamos a continuar, mi compa, pariente. Vamos a seguir adelante con más corridos chacalosos, viejo, chacalosos. Y ahí le va un bonito saludo para toda la raza bonita del bonito estado de Sonora, pariente. Y ahí le va este bonito corrido a mi compa, claro que sí. Un corrido que compuso un viejo bigotón, que por ahí es muy conocido por todo, viejón. Ándale, pues, oiga. Y un saludo para mi compa Melchor, hombre, dice. ¡Ahí le va, viejo!

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1: Qué bonito tocan estos viejones, cuatro de a caballo, su compa Freddy Vega. Es un honor para mí, viejo, estar con ustedes.
2: Comparito del honor.
1: Muchas gracias.
2: Nuestro recíproco desde... Bienvenido desde Sonora, aquí en Monterrey, tu casa. Y que viva la música norteña con estos
1: así
2: clásicos,
1: nomás. Compadre. Una página más, viejo, a ver cómo nos sale.
2: Y ¡sí! Se...

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0: Aquí andamos con mis amigos Los Alegres del Barranco, desde la Perla Tapatía, pariente.
1: Saludos para toda la raza, oiga. Aquí un gran saludo para todo el público. Y dice más o menos así, oiga, dice compa Luis R. Conríquez, y dice...

0: excavaciones de pescadores. Con mucho cariño para toda la raza bonita que nos acompaña por aquí en esta noche. Claro que sí, continuamos con más y más música para todos ustedes, raza bonita, gente de San Antonio, Texas, Maestro Zapata y a su señora y esposa que nos acompañan por aquí en esta noche. Gracias por hacerlo. Por ahí nuestros compitas Rebelión, Andrés y toda su gente, señores, gracias por acompañarnos, a todos nuestros familiares que nos acompañan esta noche, familia Vallecillo, familia Pino y mis abuelos que están acá de este lado. Los queremos bastante. Abuelito, de cariño, es bolito y bolita, Sabe, y aquí se los digo en público, que los queremos un chingo, ustedes lo saben bien. Cada que los veo, les digo lo mismo, que los quiero un chingo. Igual, quiero que lo sepan, gracias por acompañarnos esta noche. Continuamos con más música, sabemos que aquí en Houston, Texas, se bailan las cumbias.
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1: ¿Cómo somos? Si venimos a trabajar y andamos con estas cosas. Lo que pasa es que estamos bien contentos esta noche de estar con todos ustedes. Raza bonita, gracias por acompañarnos. Mil disculpas a mis abuelos por mirarnos aquí empinando las botellas. Gracias por acompañarnos, mis abuelitos. Esta noche con nosotros nos sentimos bien contentísimos. De las grabaciones se llama El Amor Se Fue.

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1: Ustedes conocen y vamos a aprovechar y agradecerle a todos ustedes por hacer de esta canción todo un éxito. Gracias a ustedes, tenemos bastante trabajo nosotros y estamos aquí arriba del escenario gracias a todos ustedes. Se llama la canción

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un cariño muy especial, porque aquí crecimos en Houston, Texas, señores. Está por aquí nuestra familia que nos acompaña esta noche, nuestros colegas músicos, a toda la raza que nos acompaña. Nos sentimos a todísima madre estar esta noche con todos ustedes, señores. Grabaciones de Pescadores, raza bonita que nos acompaña.

0: Ustedes bien contentos, gracias por honrarnos con su presencia, pescadores del río Conchos, gracias de todo corazón a todos ustedes, mis amigos paisanos de Zacatecas, gente del bello San Luis Potosí esta noche, los paisanos de Chihuahua. ¡Arriba San Luis Potosí, paisanos! ¡Qué bonito se siente estar con todos ustedes! Gracias de todo corazón por apoyar la música de servidores esta noche. Somos totalmente para ustedes. Vamos a brindar, todos los que tengan su cervecita en mano, su traguito, su whisky, su tequilita, levántelo porque esta noche es de fiesta.
1: Se ha llegado la hora, señores. ¿Quién cumple años esta noche? El tío Danzi cumple años. A ver, pues, a ver, hay mucha gente que cumple años, ¿sí o no? A huevo. Voy a empezar a pedir el ID a ver si es cierto. No se crean. Este traguito va para todos ustedes. A toda nuestra linda raza mexicana.

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1: Ándale pues, continuamos, seguimos adelante. Saludcita a mi compa. Otro de los corridos que viene por ahí para toda la raza de Jalisco. Un saludo muy especial, dice este tema. Se llama Raza Jalisciense y dice mi compa.

0: ándele pues, por ahí quedó. Por ahí para los que les gusta pistear tequila. Saludazos, mi compa. Continuamos adelante en esta noche de corridos. Gracias por acompañarnos, gracias por el apoyo, sus compas de la ley de Michoacán.
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2: Impostores de Nuevo León, de los temas viejitos, pero sabrosones para todos ustedes. Llevo por nombre La Visa. Suelta la copa.

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